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0: Hola, hola, bienvenidos. ¿Cómo están? Estamos hoy en un nuevo episodio de Ya Oíste. Hoy les traigo un tema muy interesante, poco conocido, que incluso yo al momento de investigar, la verdad me quedé con muchísimas dudas. Y tener el privilegio el día de hoy de poder contar también con un especialista en el área es algo que, wow. O sea, definitivamente vamos a aprovechar y vamos a sacar todas esas duditas. Es un tema que, pues no creo que muchos hemos escuchado, yo me incluyo en esa parte. Es la lucidez terminal. Pero para yo no quitarle la palabra a nuestra querida invitada, a nuestra querida doctora Adriana Baltasar Bastidas, una especialista en geriatría y cuidados paliativos. Bienvenida, doctora, ¿cómo se encuentra?
3: Muchas gracias, muy contenta, muy feliz de poder estar aquí el día de hoy para compartir este tema que me gusta mucho, me apasiona y creo que es importante que lo conozcamos.
0: Pero antes que nada, me gustaría que nos explicara un poquito a qué se relaciona o qué es la lucidez terminal, porque yo me imaginaba una cosa y ya cuando leí, pues era completamente otra.
3: Claro, mira, la realidad es que la lucidez terminal es un episodio súbito, inesperado de claridad mental y como de un aumento súbito de energía en un paciente que ya está en el contexto de una enfermedad terminal, ya en una situación pues al final de la vida o previo a la muerte. Este episodio pues es súbito, dura generalmente un periodo muy corto de tiempo y lo importante es que se presenta una conexión como muy inesperada, muy súbita, pero a la vez relevante tanto para el paciente como para quienes lo rodean, ¿no?
0: Claro.
3: Imaginémonos, la situación de lucidez terminal es cuando yo tengo a un ser querido, a un un enfermo, un ser querido que ya tiene una enfermedad pues muy avanzada, en un estadio terminal prácticamente, que ya sabemos que quizá el final se acerca,
0: okay,
3: que ya tiene cierto grado de desconexión con su entorno, que quizá ya no logramos entablar una conversación con él, ya no nos contesta quizá nuestras preguntas, ya no nos pide alimento, líquido, etcétera, y de repente de manera súbita tiene un rush de energía, otra vez entabla una conversación, otra vez logra comunicarse con nosotros, nos pide alimentos, nos pide un refresco, nos pide algo que antes ya no hacía.
0: Ya no.
3: Eso es la lucidez terminal.
0: Estaba viendo que en este tipo de situaciones, pues lo impactante es para la persona también que lo está acompañando, ¿no? Porque creo que piensa que todo volvió a la normalidad, ¿no? Entonces yo creo que ahí es un tema pues delicado en el aspecto en el que, pues, claro, ¿quién no quisiera ver a su familiar volver otra vez a hacer sus actividades, que salga de esa enfermedad? Pero lo que estábamos leyendo y lo que estamos platicando, doctora, es que a veces pues es cuestión solamente de horas o de días, ¿no?
3: Exacto. Generalmente cuando nos enfrentamos a un episodio de lucidez terminal, nos está indicando que seguramente el final ya se acerca. Uh-huh. Una realidad es que es imposible predecir cuánto tiempo nos queda de vida.
0: Claro.
3: No hay forma, no hay alguna forma que con certeza nos ayude a esto, ¿no? Si bien hay algunos factores pronósticos y algunas puntos, a lo mejor parámetros de laboratorio, parámetros clínicos, etcétera, que nos orientan a que el final ya se acerca, la realidad es que muchas veces los pacientes no se comportan como en los libros y pues desafían, ¿no?, a estos pronósticos. A veces el fallecimiento puede ocurrir pues en las siguientes horas, en los siguientes días, 7 días, o a veces no. A veces los pacientes pues desafían esas posibilidades y lo que pareciera ser un episodio ya de lucidez terminal, pues no, resulta que fue simplemente una lucidez paradójica, se llama, cuando,
0: okay,
3: cuando ya no es, no ocurre la muerte de manera inmediata, ¿no? Sino que a lo mejor presenta esta lucidez y el fallecimiento puede ocurrir en meses incluso.
0: Pero ahora, por ejemplo, doctora, estábamos hablando de enfermedades terminales, ¿no? Uh-huh. Y Hay, por ejemplo, una estadística, perdón, de la edad en la cual se presenta más este tipo de lucidez terminal.
3: Sí, generalmente se ha observado que predomina en pacientes ya adultos mayores, en pacientes geriátricos, y específicamente se empezó a observar este fenómeno en pacientes con enfermedades neurodegenerativas.
0: Okay.
3: ¿Cómo qué? Como las demencias, la enfermedad de Alzheimer, la demencia vascular, las demencias mixtas, otro tipo de condiciones ya de deterioro cognitivo. En estos pacientes como tal se empezó a observar los cuadros de lucidez terminal. Por lo tanto, pues es más frecuente que un paciente presente lucidez terminal ya en edades avanzadas, ¿no? Estamos hablando 80 años o más. En realidad, cualquier paciente que presente una enfermedad terminal propiamente, uh-huh, llámese un cáncer en un estadio avanzado, una insuficiencia orgánica, por ejemplo, una falla cardíaca, una enfermedad renal crónica, una enfermedad hepática avanzada, etcétera, cualquier paciente que se encuentre en esa situación de terminalidad o al final de la vida puede presentar un episodio de lucidez terminal, aunque pues se ha observado o se ha descrito con mayor frecuencia en pacientes mayores con demencia.
0: En la parte psicológica o emocional, ¿cómo es que lo estudian o lo abarcan? Porque creo que es un poquito más lo vemos en físico, ¿no?
3: Claro.
0: Que me duele algo, tengo malestar, pero ¿cómo? O sea, esa es una parte muy interesante, doctora.
3: Fíjate que en el ámbito de los cuidados paliativos, que es como mi área de especialidad, además de la geriatría, realizamos una evaluación de varias esferas del individuo, ¿no? De la persona. Una esfera biológica, que estamos hablando justo de los síntomas físicos, el dolor, náusea, vómito, sueño, etcétera. Los síntomas emocionales o psicoemocionales, que estamos hablando ahí de cómo afronta su diagnóstico, cómo afronta una pérdida, posibilidad de trastornos de ansiedad, de depresión, incluso el duelo anticipado, ¿no?
0: Claro.
3: De saberse perdiendo su estado de salud. Y también abordamos la esfera espiritual, que muchas veces en la medicina pues difícilmente la abordamos, ¿no? Y en cuidados paliativos sí es súper importante realizar el abordaje de esas creencias que tiene el paciente, ¿no? Si es una persona que se considera espiritual, si tiene alguna creencia, alguna religión.
0: Okay.
3: Espiritualidad va mucho más allá de la religión. Pero bueno, es como una esfera muy importante también que evaluamos. Y ahí pues vaya en el aspecto psicológico o emocional, es donde pues vamos indagando este tipo de síntomas, ¿no? Si el paciente presenta algún cuadro de depresión, compatible con depresión, con ansiedad, con este duelo anticipado, ahí es donde nos vamos dando cuenta y pues por supuesto, al darnos cuenta, logramos integrar un diagnóstico y dar un tratamiento en esa situación.
0: Antes de terminar, doctora, a mí me gustaría que, pues, no sé qué mensaje algo para todos aquellos que están en el sector de salud, porque es un tema, como bien dijimos, que no muchos tienen el privilegio de poderlo ver personalmente o de saber qué les puede dejar a esas personas que están en el sector médico y a las personas que están fuera de.
3: Yo creo que muy importante, no olvidemos que los cuidados paliativos se deben de brindar de una manera oportuna por un equipo. Paliativos no es nada más una persona, el paliativista es un equipo de el médico, enfermería, psicología, nutrición, vaya, somos un equipo de varios integrantes que nuestro objetivo es siempre acompañar y aliviar síntomas, ¿no? Aliviar síntomas físicos, emocionales, espirituales, este sufrimiento, para dar confort, para dar calidad de vida, calidad de muerte también. Y creo que un punto bien importante es que como profesionales de la salud, nadie nos enseña a afrontar la muerte. Esa es la realidad. Tal vez los que estamos en el área de paliativos lo sabemos hacer.
0: Claro.
3: Pero en medicina nos enseñan a curar, siempre a curar. Y pues no siempre podemos curar. Alguna enfermedad. Y es importante que cuando ya no podemos curar, entonces siempre acompañemos, siempre busquemos dar confort, calidad de vida, aliviar síntomas, acompañar. Eso es la clave. Es un tema delicado, pero muy bonito, y creo que se presta reflexión.
0: Así es, y pues muchísimas gracias, esperemos verla aquí de nuevo, doctora, y gracias a todos los que se quedaron hasta esta parte del podcast. Nos vemos en el siguiente episodio, gracias doctora. Y hasta pronto. Yo soy Génesis Sainz. Esto fue un episodio más de Ya Oíste. Adiós.
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0: 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Siete, trece.

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1: Raja con canela, muy buenos días, 7 de la mañana con 20 minutos.
2: ¡Buenos días! ¿Cómo están? Bienvenidos al Morning Show de Ya FM.
1: Susan Platas falló, no falla, de ese lado tenemos, como todos los viernes, un invitado... Quisiéramos decir de lujo, pero la verdad que es de extra de lujo. De lujo. Extra lujo. Jariocho MX.
2: ¡Bienvenido!
1: Casi cumpleañero, casi 37.
2: ¿Qué onda, cumpleañero? Sí, es cierto.
3: Oye, ya, como todo, buenos días, bueno, porque a mí sí me educaron, muy buenos días.
1: Ay,
3: no,
1: buenos días, no como otros.
3: No, yo es sí que el Morning Show tiene gente muy fina y muy educada.
2: Por favor.
3: Hay que saludarlos.
2: Por favor, aunque usted lo dude un poco.
3: Oye, cada año, tengo planes y luego se, pues, salen mal.
1: Se ceban.
3: Pero este año me va a recibir con mucho trabajo también, que tengo mucho trabajo ahorita.
1: Qué bueno, loco.
2: Sí, eso sí. Todo
3: lo que no hice de enero a mayo, a abril.
2: Lo vas a hacer mañana.
3: Lo estoy haciendo en una semana.
2: Lo vas a hacer mañana.
3: Sí. Pero mejor que lo hacemos con
2: Queremos pastel, oye, pastel, sí, pastel.
3: Todas las personas que quieran aportar su regalo, va a ser una mesa de regalos, hay una tienda muy prestigiosa aquí.
2: Pues pasa el dato.
3: Es una mesa de regalo, va a tener consolas de videojuegos, mochilas, de todo, ¿eh?
1: La tienda prestigiosa es en Río Medio, se llama Doña Choncha.
2: Puede ser.
1: Doña Choncha, regalos y ¿cómo se ponen ahí luego? Corsitería o cómo.
2: Oye,
1: se llama?
2: Espera.
3: Corsería.
1: Esa cosa, corsería.
2: ¿De qué día específicamente eres para que los que nos escuchan sepan que tu cumpleaños es el lunes, ¿verdad?
1: Y vayan a funarlo, ni siquiera lo feliciten.
2: No, le mandan una felicitación el lunes a Jariocho.
3: 18
2: de mayo. Y desde ahorita ya pueden mandarle sus felicitaciones o el pastel o un café o un bolobán. Él acepta todo.
1: ¿Qué aceptas? ¿Un café o unos tamales?
3: Mira, lo que sea gratis, lo que sea.
2: Un tamalito. Tú aceptas todo.
3: Sí, todo, hasta armaño y todo.
2: Pues,
1: armaño. Lo mejor ahorita parece un tamalito de raja, ¿no?
3: Un tamalito, sí.
1: Hasta
2: sí, no, me imagino.
3: Con buena carnita.
1: En medio.
3: Carnita para que sepa buena.
2: No, me imagino. ¿Qué tal algo de chicharrón acá?
3: Ah, andar chicharrón.
2: Sí, no, podría ser también.
3: Ya me dio hambre.
2: Te vi la cara, hijo.
1: Que Ricardo no vino.
2: Sí, no, le vi la cara.
3: No es secreto, pero a mí me encanta todo lo que es chilaquiles, salsa de chicharrón, ya se me hizo agua la boca, costillas en adobo.
2: Ahorita me acordé de las costillas.
1: A mí me gusta la comida del rancho. Sí, de esas que hacen en la cazuela, que hacen a la leña, se le impregna el saborcito. Y que tú te metes a comprar algún lugar así y sales oliendo a humo y se te quiten después de 3 bañadas y llevas con
2: el cabello que te impregna todo.
1: Con el cabello oliendo a humo.
2: La ropa,
1: pero bien. Que sabe rico.
3: Pero se come rico, sí. En los restaurantes de comida campestre se come muy rico, ¿eh?
2: Bueno, pues Jariocho, el lunes está.
1: De hecho, hasta para ir al baño. Ahí me pueden invitar a comer. La nutria, huele a humo también. Pues sale así el humo.
2: Todo. El lunes vas a estar de manteles largos, que es tu cumpleaños, lunes, pero desde hoy ya lo estamos festejando, así que manden sus saludos y sus felicitaciones. 2299-608781 dice, pregunta para el Jariocho, que si te gusta el vino.
3: No soy muy de vinos, pero pues
2: es que, mira, parece...
3: A caballo regalado. No se le
1: ve el colmillo.
2: Parece mentira, pero el Jariocho es sano, ¿eh?
3: Sí, no tomo. La gente piensa que. Creo que la gente piensa que soy.
2: Sí,
3: a ver,
2: parece mentira, pero no.
3: Si la gente que quiere opinar, ¿cómo se imaginan que es el Jariocho? ¡Ay! Borracho.
2: Te van a acabar ahorita.
3: La gente piensa que soy mujeriego, pero no, ni. Ah, también piensan que soy.
2: No.
3: Soy amante de las damas con.
2: No, no,
3: con
2: pie.
1: Que huele a barro.
2: No,
3: que huele a barro.
2: No.
1: Nada
2: Jariocho,
1: que ver,
2: por favor.
1: Qué decente
2: por
1: es.
2: Favor. Sí, no, que decente.
1: Vieran qué decente es el Jariocho.
2: Aquí nos podemos quedar. Aquí nos podemos quedar todo el día.
3: Yo me porto bien y si alguien llega a decir que yo soy mujeriego, que vengan mis novias y que me defiendan.
2: Porque, además, les voy a decir, es personaje. Él es una persona letrada.
3: Ah,
2: él es una persona estudiada.
3: Ya estudié en Harvard.
2: O sea, esto que ven ustedes...
1: Díselo a sus 5 en los exámenes.
2: Es personaje.
1: Díselo a sus 5 en los exámenes, en mate, llorándole al profe. Aquí está mi botellita, profe.
2: Dice
1: a
2: Alex...
1: Hicieron 6.
2: Alex Zárate, es que por el tono de voz parece que es de 3... promos diarias y un Tonayán, dice.
3: Es que tengo la voz aguda.
1: ¡Hala, y un Tonayán!
2: Les estoy diciendo que es personaje. Ajá.
3: Sí, casi no me gusta tomar así que sea...
1: Pero de
2: ¡pues
1: su
2: toma!
1: ¡Pero de su bolsa!
2: ¡Pues toma!
1: Luego, me ha tocado ver cómo correa, sabroso. Es
3: bueno, cuando hay una promo ahí.
1: ¿Como para qué digo que no?
3: Donde sea.
2: Oye, saludos a Ana Gallegos, que es la maestra, y dice que por favor le mandemos saludos a todos sus colegas maestros.
3: Saludos,
2: así que, Ana. Saludos a los maestros. El 18 es tu cumple, pero hoy es el día de los profes, así
3: ¿A poco es ya?
1: Hoy día 15.
2: Hoy es el día de los maestros, hijo.
3: No sabía. Felicidades a todos los maestros.
1: Mándenos el nombre de su maestro favorito.
3: Saludos a mi maestro preferido, que es Axel.
2: Axel de la ruta del profe. Sí. Ayer lo felicité también, así que saludos y felicitaciones.
3: Sí, saludos a buen profe.
2: Mira, siempre nos escucha, pero yo creo que hoy como no tuvo clases, hoy está dormido.
3: Está haciendo su, ¿cómo se llama? Para su preparación para el lunes.
2: Su planeación, la planeación que le llaman los maestros. Pero bueno, 2299-608781, manden sus felicitaciones para el Jariocho.
3: No,
2: y que nos
3: nada,
2: pongan...
3: Pongan buu.
2: ¿Cómo consideran que es?
1: No sean así,
2: ¿no?
1: Póngale un fuera. Fuera. Fuera,
2: no. ¿Y cómo consideran que es, no? El Jariocho,
3: les voy a confesar, la neta, a mí casi no me gusta celebrar mi cumpleaños, ¿eh?
2: ¿Por qué?
3: No sé, soy de las personas que se acostumbra a hacer cosas por los demás, pero cuando es para uno no me gusta.
2: No, pues hay que hacer pachanga.
1: Qué aburrido.
3: Luego mamá me dice, hijo, ¿qué quieres que te haga? Le digo, no te preocupes, no. Y mamá siempre me hace
2: una comidita, así, comida. Pues sí.
3: Es que también hace mucho calor ahorita en mayo, toca pues, buena fecha, pero hace un calor.
1: No, pues yo te voy a celebrar bien rico, o sea.
3: Bueno, un lugarcito en Nayaclín.
2: Yo los dejo entonces.
3: Jacuzzi.
1: Papi.
2: Dice, buenos días, Susan Fallo, soy Raúl, y creo que el Jariocho es Miami.
3: Ah, no creo.
1: No es.
2: En Miami.
3: No me anden levantando falsos.
2: La pasamos rico.
1: Tiene doble visa para Miami, imagínense.
2: ¡Sí! Jariocho, ¿eh?
1: Oye, vamos con Camilo y Shawn Mendes. Ahorita regresamos para seguir felicitando al Jariocho MX. Y esta rola es que sí.
2: Y por supuesto la disfrutas.
1: Con Susan y Fallo.
2: Y Jariocho.
3: En el Morning Show.
1: De YFM.

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1: Con 39 en el Morning Show de Ya FM. Oye, no veo un alma caritativa
2: para
1: que mande
2: Jarioche,
1: una bolsa de pan para el Jarioche, no, que él nos regale.
2: El pastel, hijo.
1: El pastel,
2: nada,
1: que él nos regale.
2: El Morning Jarioche. 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
3: A ver, oye, ¿ustedes han tenido algún cumpleaños? ¿Han celebrado algún cumpleaños que sea triste, que no sea como...
1: Yo siempre he estado en mis cumpleaños triste.
3: ¿Por qué?
1: Porque me gustaría estar en cinco letras y cosas así. Me llevan pasteles y así.
3: Avísame,
1: no me dejan ir.
3: Yo te llevo una muchacha.
1: Va, Halloween. No,
3: nada más trae un detalle, pero...
1: Eso no importa, ese
2: yo
1: detalle
2: sí
1: se
2: me
1: duerme.
2: Voy a poner seria y voy a decir la verdad. El cumpleaños o la forma
1: más
2: de festejar
1: feo.
2: Lo hace uno. Lo haces tú, el ambiente lo pones tú. Y yo siempre me celebro yo. O sea, a mí no me importan los demás. Yo siempre me celebro yo y me pongo
1: luego,
2: contenta yo.
1: Invita, ¿no?
3: Dice que se celebra todos los días, la Susan.
2: Ah, bueno.
3: Ya aparece.
1: Todos los días su cumple, todos los días su cumple.
3: Dice que ya aparece piano embrujado.
1: Es matar, ¿por qué?
2: Espera, tenemos un audio. Pon ahí el audio que es para el Jariocho. Vamos a escucharlo.
4: Hola, chicos, buenos días. Me dirijo a Loja Desayunos. Saludos para mi amigo el Jariocho, Fallito Castillo y Susan Platas. Bye, los esperemos pronto. Fallito, no sé si te acuerdas de Estrellita. Bueno, soy la mamá de Estrellita, Plaquita Torres, ¿te acuerdas? Mejor conocida como Plaquita Torres, pero ahora tenemos un negocio de desayunos para que cuando ustedes gusten y manden, estamos enfrente de la Sueta, ahí en Paseo Jardín, muy cerquita del estadio. Bye.
1: ¡Eso! Saludos a Estrellita.
3: Oye, ¿no? Pero le faltó el de felicidades al Jariocho y que pase por su desayuno. Gracias.
2: Ah, sí, pues sí. Aquí te va tu desayuno sorpresa, Jariocho. Yo pensé que iba a decir algo así, pero.
1: Y es de Puebla su desayuno, nada, o de Toluca, tú dices.
2: A ver, también Jorge Vargas mandé por acá unos audios.
5: Muy buenos días, Fallo. Buenos días, Susan. Muchas felicidades, Jariocho. Que te la pases de lo más lindo en tu día. Que te colmen de bendiciones y de muchos regalos y abrazos y apapachos. Saludos, un abrazo. Excelente fin de semana. Gracias, Susan.
2: Saludos.
3: Muchas gracias.
2: Ahí está,
1: aquí es Arturo.
3: Tiene voz de locutor, ¿eh?
1: No, y aparte.
2: Es Jorge Vargas, que le mandamos un beso.
1: Dos audios, papi. Cuando pensamos que ni uno ibas a recibir, ya llevas dos audios.
2: Sí. Buen día y buen fin de semana,
3: sí, mis. Dinero y
2: dice,
3: regalo.
2: Dice, super amigos, te pusieron por acá. Jariocho dice, a ver. No quiero decir esto. Dice,
1: no.
2: Sí, que si en la mano. Cabe tu regalo.
3: Ah, no, ya. Con las dos. Si está, ocupamos otra. Fallo, me presta la suya.
2: Pero
1: que
2: ¿no?
1: lo diga.
2: Que sea, pero que sea ostentoso. Que sea
3: sí,
2: ostentoso.
3: Me mandar el regalo. Pues, que... pues, sí, lo aceptamos mientras
2: sale. Jariocho, dice Lotso. Aquí te tengo tu regalo. Dice.
1: Regalote.
2: Mira,
1: hombre,
2: mira.
1: Mándale fotos.
2: Oye,
1: de
2: andas muy de regalos.
3: Oye,
2: ¿eh?
3: me voy a ir caminando chueco ahorita para el trabajo.
1: Arrato, ¿por qué va mareado?
2: Tenemos un audio.
6: Buen día. El Jariocho hoy se va a ir a Bugambilia a celebrar, que no le haga el Canelas.
1: ¡Sí!
3: Lo extraño es cómo conoce,
2: mira,
3: el lugar, ¿eh?
2: Sí, claro. Sí, dice,

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1: Si el público lo pide, me voy a embriagar por mi cumpleaños.
2: ¡Sí!
1: Hasta amanecer allá en la Isla de Sacrificio.
3: Dice que él también cumple el 18. Ricardo Aguayo se llama.
1: Y la fecha coincide. Quiero que sepan que la fecha 18 coincide con algo. Hay un don que tengo y la neta.
3: ¡Ay, así, qué lindo! Sí. ¡Platícanos de eso! ¿Por qué no nos quieres contar? ¡Saludos a los! ¡Ah! Ya me imagino.
2: Vamos con música,
3: mejor. Me agarraste de bajada. Órale. Ahora sí te creí.
1: Ahorita te platico.
3: No se vale.
2: Mándale
3: no
2: su pieza de vale. Pan al Jariocho.
3: Ahora sí te creí. Ya no somos amigos nunca más.
2: Mándale
3: no
2: su pieza de pan al Jariocho por su cumpleaños.
3: No, quedé como tonta ahora sí. No manches.
2: Cali García y Juan Luis Guerra, amor bonito. Hijo en el Morning Show.
3: No sabes, ya no, córtale.

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4: 7:58 en el Morning Show de Ya FM 102.9. Y bueno, pues regresamos con estas locuras que el Jariocho MX está haciendo, diciendo acerca de su cumpleaños número 37. Estoy bien, mal.
5: La edad de la dama no se dice.
4: La edad de Cristo.
6: Ay, ay, ay.
5: Ya la pasé, ya pasé.
4: Más cuatro.
6: Ay, ay, ay, ay, ay, ay. Saludos, sí. Dice, saludos a los tres. Excelente día, bendiciones, dice Caminante. Recuerden que estamos recibiendo las felicitaciones para el Jariocho MX, que es su cumpleaños. El lunes cumple 55 años.
4: Abuelo.
6: 75, perdón, me equivoqué, 75.
4: Era al revés.
5: A mí no me gusta decir mi edad porque yo siento que como que los órganos del cuerpo como que escuchan.
6: Ay, y, ay, ay, ajá, ay.
5: Es como que el riñón dice, ¿qué?
6: Oye, pero también...
5: Ya tenemos 37 años.
4: Ahora sí, me suelto, ¿no?
5: Vámonos.
6: Tienes razón, yo también por eso sí. Nunca, siempre digo que 25, para que mis órganos...
5: No, pero a tus 30.
4: Diga su edad, yo siempre he dicho mi edad real, 36.
6: ¡Ay, ah, oílo! Oílo, pero
4: con la radio.
6: 20 extra.
5: Oye, de locutor, dice.
6: Así es, así es. Así que bueno, los mensajes llegan al 2299-6087-81. Y también nos contabas acerca de que este fin de semana vas a tener mucho trabajo y vas a andar en muchos lugares, Gaicho.
5: Ah, sí, vamos a andar allá.
4: ¿Qué tipo de table vas a andar, hijo?
5: Vamos a andar en la Feria del Mango.
4: Ah, en la feria.
5: Sí, vamos a estar ahí en un carro alegórico. Así
6: para que lo saluden.
5: Ahí si nos ven, me avientan
6: una... ¡Por algo! ¡Zapatazos! ¡Zapatazos!
5: Un brasier, algo, lo que quieran. Avientan.
4: Calzón sucio.
5: Sí, pues ahí vamos a estar como todos los años.
4: Calzón sucio, mira. De la Juana. ¡Mira, cállate mejor!
5: Ya tengo como tres años participando en la Feria del Mango. Y la neta, pues eso es gracias a las personas que me invitan. El año pasado me invitó el rey de la comunidad LGBT.
6: Ah, muy bien.
5: Jariocho, te invito. No creo que era el rey del carnaval, no era ni de la LGBT.
4: Que ya se convirtió en LGBT.
5: También ya después también me invitaron. Ahorita me escribieron también para el carro de los ex reyes. O sea, he recibido muchas invitaciones.
6: Ok.
5: También me invitó el rey del carnaval de Paso Ovejas, pero pues no pude ir. Tuve otro evento, pero es bonito que te hagan esa invitación y que vaya uno conviva. Porque ahí es donde te das cuenta del cariño de la gente.
6: De la gente. Y aparte, o sea, la gente te ubica muy, muy bien. De hecho... Fuera del aire te voy a platicar de unos saludos que me dijeron el otro día de que nos vieron. Qué que bien. Nos vieron juntos, amigo. Dijeron, ya te vi con el Jariocho. Y yo, claro que sí, es mi super amiguis.
5: Ah, güey. Ah, güey.
4: Perdón. Me tengo el calo con Gabito
5: Perla. Avíseme.
4: Aquí en el Morning Show.
6: No entendí qué pasó.

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4: 8:19 en el Morning Show de Ya FM 102.9. ¿Qué onda con esas cosas cuando hay efectos ópticos en las fotografías? Hay una donde crees que se ve, que no sé, alguien está agarrando cosas indebidas de alguien. O sea, es un efecto óptico, ¿sí o no?
5: Sí, de hecho a mi esposa le mandaron una foto.
4: ¿Tuya?
5: Sí, con un efecto óptico que estoy besando a una mujer.
4: A veces no, a veces lamentablemente son efectos ópticos.
5: Claro.
4: No se crean todo lo que ven en redes sociales.
5: Y menos con la IA que hay ahorita. Sí, es IA. Amor es IA.
4: Todo es IA. Le llegan de jariocho, de la mano, de así es. IA.
6: Sí,
5: yo tengo una página en mis redes sociales que se llama... Bueno, la hice, no la tengo en uso todavía, pero se llama IA Te Cabulié.
6: Está buena, IA Te Cabulié.
5: Sí, no, me gusta, me gusta. No me lo chacalen,
4: Si alguna vez te has
6: registrar
4: así.
6: Nombre, IA Te
5: Cabulié. A ver, si usted está en una situación, y eso difícil. Vamos a entrar al público para dejarles esta duda, pero ya casi
4: Espérame, entonces te voy a poner aquí un fondo más de... Sí. Aquí,
6: esas dudas.
5: Si tú estás en una situación, vas pasando por un motel y ves a alguien conocido saliendo con otra chica o otro chico,
4: ¿Qué haces?
6: Te haces unes? Como el que no lo viste.
4: ¿Te unes al reto?
6: Te haces como el que no lo viste.
5: ¿Le dices a alguien o no le dices a nadie? Wow, haces como que no lo viste.
4: Yo tengo una peor.
5: ¿Qué harías, Fayo?
4: Yo pues me hago el que no vi. Ajá. Pero sí vi.
5: Okay.
4: Y me lo guardo. Una baratita para cuando la lleguen a necesitar. Así ahí está, tres de basto. Sí.
5: Yo luego paso, cuando paso por moteles, veo que vienen saliendo el espito. Para que crean
4: que los...
5: Sí, los cacharon.
6: Qué malo sí. eres.
4: Tengo otra, peor.
5: A ver.
6: Eres ¿Qué el pasa peor?
4: Si te vas a un cinco letras? Ajá. Y Ajá. justo, o sea, entrando, te encuentras saliendo... ¿Eh? A tu pareja.
6: Entrando te encuentras saliendo.
4: O sea, tú entrando ya. Te encuentras saliendo de ese lugar.
6: Pues ya, adiós.
4: A tu pareja.
6: Adiós.
4: ¿Qué haces?
6: Pues le dices adiós. Él ya disfrutó. O ella ya disfrutó.
4: Pero te metes con las mismas ganas o si sí estás pensando, no manches.
6: No, ya. Yo me meto con la.
4: Con las mismas ganas, hasta más, ¿no?
5: No, yo me lo
6: Hasta más. Hasta ya te vi que tú ya.
5: Yo me.
6: Contentota, ¿no?
5: Me enojaría mucho, pero luego me acordaría de que...
4: ¿Vas a hacer lo mismo?
5: Tengo que vender la casa, me voy a quedar sin carro, me hago como el que no vi.
6: Así no ve, ojos que no ven, corazón que no siente.
4: Y la otra pensando, no, y es que me va a dar la mitad y tal vez voy a dormir en otro lado. Yo tampoco vi nada, ¿no?
5: Yo la otra vez estaba viendo un video, un reel en las redes que dice, el suegro va con el yerno y va muy enojado. No, oye, vengo a reclamarte que... ¿Cómo es posible que hagas esto? Dice, de verdad, estoy desconcertado, nunca lo creí de ti. Y trae una placa del carro en la mano. No, de verdad, que falta de respeto. Dime, dice, y esa placa es la de tu carro. Y ay, ¿dónde la encontró? No, ¿cómo no vas a saber? Sinvergüenza. Y esa placa yo la encontré, dice, un cinco letras. ¿Cómo es posible? Pero, amor, mira, vino tu papá y encontró la placa que dijiste que perdiste en el súper. Dice,
4: Chale. Qué historias tan macabras.
6: Sí,
4: ¿eh?
6: Hay historias de terror.
5: Ya el papá termina como que ching, pero ahora chivateó, pero la hija, ¿no?
4: Sí, no, pues sí. No, pues sí, porque llegó muy enojado, ¿no? ¿Qué hizo el papá? A ver, ¿está llegando algún mensaje que tenga que ver con el jariocho?
6: Mira, tenemos unos audios. Dice jariocho, mándale saludos a la señora. No, ya no.
5: ¿Quieren alburear,
4: señora?
6: Sí, quieren.
5: Yo le mando
6: porque saludos. Creen que estás leyendo los mensajes tú y soy yo, así que no, Loxo, no.
4: No lo hagan.
6: Dice César Olea, soy muy pura. Yo soy muy pura y luego.
4: Es como agua, ella es más pura que agua.
5: Pero sí, yo le quiero mandar saludos a la señora Rosa La Manguera, que siempre anda ahí vendiendo ahí en el crucero.
4: Y vende muchos, ¿eh? Sí, ahorita bastante. Que están en la temporada.
5: Bastante.
6: Esta es Débora.
5: Débora.
4: ¿Es la que se apella Rico?
6: No, Mel. Así que no. A ver, Néstor mandó un audio.
7: Felicidades, Jariocho. Mi valedor que dice que no toma, pero tiene una voz que para su madre. Pero cómo se la pasa albureando a las usas y en todas caen.
6: Y en todas caen, dice. Gracias, gracias. Es un lindo Néstor.
5: Es que Susan es el pan. O sea,
6: es que yo, de verdad, pensando no, que estos son mis amigos... Y son muy terribles.
5: No, es que los amigos cuando de verdad son amigos se llevan
4: pesados. Es así, ¿no?
6: Sí, pero
5: el problema es que aquí nada más de este lado.
4: ¿Qué prefieres?
6: Ahorita vas a ver cuando suba la foto donde yo te esté haciendo
4: ¿qué prefieres, estos amigos o irte a tomar el té con otros y hablar de puras cosas?
6: No, no, qué aburrido.
5: Pero es como niño niña, Susan, sí, porque luego de repente es como vato. Y
4: es un híbrido, es un híbrido.
5: Es un híbrido.
6: Fíjate que
4: es un Terian.
6: Eso luego hablamos.
4: Es chido, pues vamos con Get Lucky de Daft Punk y Pharrell Williams. Te quedas todavía otro
5: rato. Me despido.
6: No.
5: El lunes mi cumpleaños, señores, voy a publicar un número de tarjeta en mi
6: por favor
5: Facebook para que me hagan transferencias.
6: Solo acepto transferencias.
5: Transferencias y si hay una muchachona quiere entregarse como regalo, estamos disponibles.
4: ¿Pues qué? Somos los aztecas.
6: Que te escuchen, hijo, que te escuchen. Pásala bueno, muy bonito, amigo. Felicidades y aparte el festejo ya lo tenemos planeado y todo próximamente
4: para la otra semana.
6: Sí, lo van a ver.
5: Okay.
4: ¿Va? Para la otra semana que no vengas un sábado. Ponte,
5: si no los funo en las redes, ¿eh?
6: Un ¿más? Domingo. Oye, un domingo un en mi casa, cada quien en su casa. Es el festejo.
4: Hacemos Zoom.
5: Oigan, y vayan a ver el Facebook, al rato va a subir el short de la troleada de Susan.
6: Te pasaste. Ahorita que Néstor está diciendo que en todas caigo, vas a ver.
5: Muchas gracias por la invitación. Nos vemos para el próximo viernes.
6: Chao. Y el fin de semana, sociales, que te vayan a ver el fin de semana.
5: Ah, sí, ahí nos vemos en Medellín. Y @eljariochomx todas las redes, Facebook, TikTok, Instagram y YouTube.
6: Y ya subimos la foto con el Jariocho a nuestro estado de WhatsApp y ahorita lo vamos a subir a las redes sociales también de @YFM Veracruz para que te vean.
5: Oye, que mande WhatsApp y que digan agréguenme para que les agreguen y ya vean los estados que se suben aquí. Así muy buenos
6: es.
5: Estados, ¿eh?
6: Así es, ahí estamos con ustedes.
4: Pues gracias, Jariocho MX. Vamos con Daft Punk y Pharrell Williams. La rola es Get Lucky.
6: Y la disfrutas
5: aquí en el Morning Show de YFM.

0: 8:27. 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

0: Mátalos, papi.
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2: En el Morning Show de Ya FM. Gracias a los saludos que están llegando, mi querido César Olea, y a los que están conectados con nosotros en redes sociales. Regresando, ya tendremos también el pronóstico del tiempo, que se celebra el día de hoy, así que deja tus comentarios.

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1: Las 8 de la mañana con 51 minutos en el Morning Show de Ya FM, 8:51. Y ahora sí, amigo mío, en este viernes fin de semana
2: va a estar muy bueno el viernes, y pongan atención porque tenemos por ahí unas promociones muy buenas.
1: Muy buenas de fin de semana, así que quédense conectados para que sepan de qué se trata. Y además, regresando, ya tendremos el pronóstico del clima, porque yo creo que hoy hará calor. ¿O tú qué dices?
2: Yo digo que va a hacer mucho calor.
1: Yo también creo, ¿eh?
2: Mucho calor, yo creo que hoy lo va a superar. Y yo voy a salir, mi querida Susan, si me lo permites, voy a
1: no te lo permito, pero ya qué.
2: Regreso hasta a ver a qué hora de la tarde.
1: Tú como si anduvieras aquí, entras y sales como te da la gana,
2: gracias,
1: hijo.
2: Gracias, con permiso, yo te dejo con mis amiguis, trate bien a la Susan, yo me voy por ahí a ver algunas doñitas allá
1: afuera. Pues es que es fin de semana, con ya te toca. Oye, no, pero nos escuchamos el lunes en punto a las 7 de la mañana.
2: 7 de la mañana, Susan y Fallo, Fallo y Susan, aquí en el Morning Show de Jai FM.
1: ¡Vámonos con música!

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1: Ya a las 9 de la mañana con 5 minutos en el Morning Show de Ya FM en este viernes fin de semana 15 de mayo. Bueno, hoy 15 de mayo, ¿cómo estarán las temperaturas en el puerto de Veracruz? Porque sí, ¿seguirá el calor? ¿No seguirá el calor? ¿Cómo estará el pronóstico del tiempo para estos próximos días? Bueno, chécate nada más porque ya es fin de semana y seguramente ustedes, para quienes no tuvieron clases, andan planeando qué hacer este fin de semana. En esta mañana, pues, amanecimos con una temperatura de 26 grados y este fin de semana, pues, se pronostica que sí será caluroso, porque hoy tendremos una temperatura máxima de 31 a 33 grados y el índice de calor sí estará cerca de los 40 grados. 39 grados aproximadamente será lo que tendremos, pero yo creo que igual ya hasta podríamos superarlo porque el ambiente sí será de cálido a caluroso el día de hoy. Viernes, el fin de semana, pues no se prevén mayores cambios en las temperaturas. Entonces, sin duda alguna, sí sería caluroso. Y el domingo, justo este domingo 17 de mayo, se podría ser el día más caluroso de la semana. Así que si tú andas planeando qué hacer, irte a la playa, irte a la alberca, irte al río, vacacionar o irte a algún lugar frío, pues también, ¿no? Podría aplicar, porque aquí en la zona conurbada, Veracruz, Boca del Río, hará calor. O si tú me escuchas en lugares aledaños al puerto de Veracruz y vienes de vacaciones, vienes de fin de semana largo, pues también aplica perfecto para que te la pases en la playa, en la alberca, en el río, disfrutando de, pues aquí justo el calorcito jarocho. Así que cuéntame cuáles son tus planes de este fin de semana. Mándame un mensaje al 2299-608781. Soy Susan Platas y te acompaño hasta las 11 de la mañana. Además, hoy es Día de los Maestros y por eso muchos peques, o más bien los peques, no tuvieron clases el día de hoy. Estamos hablando de, pues creo que es de universidad, o los universitarios sí tuvieron clases. A ver, que me digan los chicos, si los universitarios, si ya no recuerdo si te dan el 15 también para los maestros de la uni, o eso sí tienen clases normales. Según yo, ellos sí tienen clases regulares, pero bueno, déjenme los mensajes al 2299-608781, cuéntenme. Yo regreso además para saludar a los maestros, platicar de qué se celebra este 15 de mayo y felicitar y saludar a todos los maestros en su día. Si estás conectado a través del portal en www.ya.fm, tú cuéntame desde donde tú me escuchas. Está frío, caluroso, ya tienes planeado qué harás este fin de semana. Déjame tus comentarios y yo regreso para leerlos con mucho gusto. Por ahora, aquí está Bruno Mars, esto es I Just Might y lo disfrutas en el Morning Show de Ya FM.

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2: Hola. 9:17. Katy Perry, Juicy J.

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1: Ya las 9:21 y bueno, en este 15 de mayo, así es, en este viernes 15 de mayo, estamos celebrando el Día de los Maestros. Esta fecha es dedicada a reconocer la labor de quienes se encargan de esa enseñanza y formación de muchas nuevas generaciones, ¿a poco no?, de estudiantes. ¡Saludos! Y es que desde 1917, bueno, pues se proclamó por el presidente Venustiano Carranza, justo como oficialmente esta fecha, en homenaje a la labor educativa del país. Así que saludos y felicitaciones a todos los buenos profesores, porque de verdad hay muy buenos profesores de español, matemáticas. ¿De qué materia se acuerdan ustedes y cuál es la materia que más extrañan, ya sea de cualquier etapa que hayas cursado? No sé, primaria, secundaria, en el bachillerato, prepa, en la universidad. ¿Cuál era tu materia favorita, por ejemplo, y cuál es la que más extrañas? Yo creo que yo siempre, de mis materias favoritas, sin duda alguna, era español. Yo sí, me gustaba mucho el español, fíjate. O sea, me divertí esa materia y como que era feliz. No me pusieras química, física, porque ahí sí, nada, las fórmulas. No. Eso de, también la aritmética y el álgebra. Cero que se me da. ¿Cuál era tu materia, Coco, o cuál era tu materia favorita que tú recuerdas? Y al profesor, porque también muchas veces creo que tiene que ver con el profesor, ¿estás de acuerdo? Yo recuerdo que en secundaria tuve un profesor muy, muy bueno. Bueno, de hecho tuve dos. Era una maestra y un maestro muy, muy buenos en matemáticas. Y los recuerdo mucho por eso. Pero ya cuando pasé a prepa, no manches, o sea, eran mi coco las matemáticas, la física, la química, horrible. Mi materia favorita dice acá en la Facultad de Leyes, muy bonita materia. Ah, la materia de amparo, así se llamaba. Ah, pues claro, de la Facultad de Leyes, claro. Siempre teníamos como que una materia favorita, ¿no? Y yo creo que sí tiene que ver mucho con el profe que te daba. Entonces creo que también por eso es que lo recordamos. Por ejemplo, otras de mis materias favoritas era de publicidad. Yo cuando llevaba publicidad, me encantaba esa materia, era de mis favoritas. O investigación de mercados, por ejemplo. ¡Hola! Me acuerdo que estadísticas en la prepa. ¡Claro! La estadística también era de mis favoritas. Me encantaba mi maestra. Oledad o Soledad, Leo. Oledad, gran maestra, felicidades donde esté. Saludos y, por supuesto, felicidades a los maestros. Ustedes háganme llegar al 2299-60-8781. ¿Cuál era tu materia favorita? Si te acuerdas quién te daba esa materia, o tu materia coco. O sea, que dices, no, esta no la quiero ni recordar. O aquel profesor del que te acuerdes. Digo, no tienes que decir nombres, pero a lo mejor te acuerdas del profe, no sé, de, yo dije en mi caso, no, matemáticas, física, química, o de, no sé, ciencias, de educación física, ¿no? Que muchas veces también la educación física como que no es como que la materia más hermosa que queremos. U otros, si es como su favorita. Entonces, déjame tus comentarios. 2299-608781. Regreso para leerlos. Ya están llegando acá los mensajes. Vámonos con lo nuevo de Olivia Rodrigo. Esto es Drop Dead en el Morning Show de Ya FM.

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1: Ya a las 9:35 en el Morning Show de Ya FM. 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Voy con música. 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
0: 9:36.

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1: Ahora sí, vámonos con los saludos. Bueno, ya están llegando los mensajes al 2299-608781. Y además, por si fuera poco, hoy platicamos acerca de esa materia que todos tenemos, que es un o es nuestro coco o era nuestro coco, y que además sí nos gustaba o no nos gustaba. Ustedes también eligen. Yo ya mencioné y ahorita me estoy acordando de que educación física, detestaba educación física en la secundaria. En la primaria era de mis favoritas. Ya cuando pasé a secundaria no podía, por favor, con educación física. Fíjate, Caminante dice, saludos, derecho romano era mi favorita, dice. Mi materia favorita, álgebra y física. También gracias al maestro Chávez del CEDMAR. Dice que hacía las clases muy amenas, ¿qué tal? Por eso te digo, es que yo creo que justo las materias, ¿no? Las hace el maestro, mucho tiene que ver el maestro. ¡Feliz Día de los Maestros! Dice por acá, saludos desde Chivería María Elena que nos está escuchando. Dice, a todos mis colegas, pues saludos María Elena para ti y para todos tus colegas, muchas felicidades. Educación física y el receso, dice, eran lo máximo para mí en la primaria y en la secundaria. Ya ves, es lo que te digo. No, bueno, pero el recreo no es ninguna materia. Y educación física era tus favoritas en la primaria y secundaria, pero yo decía que para mí educación física en la primaria sí, pero ya en la secundaria les prometo que no podía, o sea, no me gustaba. Dice, es una materia que todos decían que era aburrida, pero la filosofía y las letras impartida por el maestro Córdoba era otra cosa, ¿en serio? ¡Qué bien! A mí no me gustaban las matemáticas, pero un día me eligieron para ir a un maratón de matemáticas en el TEC de Monterrey. Y cuéntanos, Samantha, ¿cómo te fue? ¿Ganaste? ¿Quedaste en algún buen lugar? ¿Cómo quedó tu equipo? Cuéntanos, ya no nos terminó de contar el chisme. Buenos días, saludos. ¿Pueden poner algo de Martin Harris? Dice por acá. Claro que sí, saludos. Hola, mi querido Oscar, ¿cómo estás? Muy buenos días. Bueno, pues ustedes también, cuéntenme, ¿tuvieron a su profe favorito? Y seguramente también tuvieron a sus profes que no eran sus personas tan favoritas. Yo no quiero hablar, pero creo que sí tuve 2-3 profes que no eran mis favoritos. Ni yo era su persona favorita, por supuesto. Pero también tuve mis profes que eran súper buena onda, súper buena onda. O sea, yo les podía decir, porque para cuando ya estudiaba yo prepa, sí, el bachillerato y la universidad, ya trabajaba. Entonces sí les decía, profe, es que necesito ir al trabajo, me tocó trabajar, deme chance. Y sí me daban chance, O sea, sí tenía. Y también tenía con quien hablaba y nada. En la universidad, un maestro me daba clases de radio, chéquense nada más, me daba clases de radio, y yo ya tenía siendo locutora de radio, pues como unos 7-8 años, ¿no? Ya llevaba ya rato. Entonces, por más que le decía que pues me dejara pasar la materia, el tipo me ponía examen y todo, me hacía que hiciera prácticas. No, una cosa. Yo creo que no le caía bien. Saludos y felicidades a mi amigo y maestro Víctor Manuel González. La mejor materia en el ilustre fue Historia Universal. 10 Garelli. Saludos, amigo Jimmy, ¿cómo estás? Te mando saludos, muchas gracias. Dice, y a ti, obviamente. Ay, mi querido Jimmy, muchas gracias. Sí, yo, pues no sé si fui maestra buena onda o no. Espero que sí. Que si no les haya caído mal a mis alumnos. Espero. Sí, porque luego sí, hay maestros que no caen muy chidos. Dice, felicidades a todos los maestros hoy en su día. Mi materia favorita era derecho procesal. Muchas gracias por enseñarnos. Maestro Víctor Manuel Fernández en Jalapa dice, aprendí mucho de él. Me tocó 3 años con él de diferentes materias. Ah, muy bien. Saludos desde Coatepec. Gracias. ¿Quieren baile inolvidable de Bad Bunny? Saludos a todos en cabina. Dice, por favor. Dice, soy el inigualable Chuchín. Saludos. Muchas gracias. Claro que sí. Te mando saludos y muchas gracias por tu mensaje. Qué buena onda que están ustedes en contacto conmigo. Ustedes también, mándenme sus mensajes. Y pónganme ahí cuál era su materia favorita o cuál de plano no era su materia favorita o su profe. De qué, más bien el profe, de qué materia era, el que les caía chido y el que no, nada más no. Déjenme en los comentarios 2299-60-8781 y regreso para leerlos con mucho gusto. Soy Susan Platas, te acompaño a las 11 de la mañana. Estás en el Morning Show de Ya FM.

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1: Las 10 de la mañana ya con 6 minutos en el Morning Show de Ya FM en esta mañana de viernes, fin de semana, viernes impactante. ¿Tú cómo estás? Yo espero que muy bien, espero que pasándolo increíble. Y además, el día de hoy que estamos hablando de los profes, también es el día de ir al trabajo en bicicleta. Para aquellos que andan, pues no sé, transportándose, desplazándose de un lugar a otro en bicicleta, fíjate que cada tercer viernes de mayo, porque no tiene como un día en particular, no es que se celebre el 15, no es que se celebre el 2 de mayo, no, es que se celebra el tercer viernes de mayo. Así es, cada tercer viernes de mayo se elige como el día de ir en bicicleta al trabajo. Así es, y se celebra precisamente porque este día fue creado por los ciclistas estadounidenses y ahora muchos países, en Estados Unidos, en Europa, en Asia, en Canadá, en México, festejan justamente este día y en esta época de primavera, especialmente a finales del mes de mayo. Por eso justo eligen el tercer viernes de mayo para celebrar lo que es el día de ir al trabajo en bicicleta. Y hay muchas ventajas, porque es un medio de transporte ecológico, gratuito, rápido y confiable, además de que no contamina, ya que no requiere pues ningún combustible, ¿no? Contribuye también pues evidentemente a la salud cardiovascular y al buen pues bienestar de nosotros, ¿no? En cuestión de hacer ejercicio. También evita el estrés de estar parado horas en el tráfico o aglomeraciones en los transportes públicos. Entonces, ¿qué tal? Y en ciudades tal vez en donde las distancias son cortas, a mí me encanta la idea en el que se pueda andar en bicicleta. Yo recuerdo hace muchos años cuando viví aquí en la zona centro y me encantaba venir al centro o bajar hacia la zona del malecón en bicicleta, andar por estos rumbos en bicicleta, me encanta. De verdad es que andar en bicicleta es de mis deportes favoritos. Disfruto muchísimo la bicicleta y yo sé que ustedes también, ¿verdad? Y bueno, aquellos que sí les encante transportarse en bicicleta. Aparte tengo amigos justo que son ciclistas, se compraron hasta su bici y todo. Digo, no estoy hablando del día del ciclista, estoy hablando del día de ir al trabajo en bicicleta o Bike to Work Day. Pero aún así, si tú eres de los amantes de la bicicleta, que te encanta trasladarte en bicicleta, bueno, pues ahí está. Hoy justamente es el día. Así que saludos. Tengo saludos. Regresando voy a leerlos. Ya me están llegando por acá los mensajes que me están escuchando en Jalapa, en Coatepec, acá Moy de Amealco, mi querido Jorge Vargas. Regreso para leer los saludos, lo prometo. Ustedes pueden comunicarse conmigo al 2299-6087-81. Desde ahí me hacen llegar sus mensajes y regreso para leer todos y cada uno de ellos. Por ahora voy con Madonna. Aquí está Bring Your Love junto con Sabrina Carpenter. Es lo que disfrutas en el Morning Show de Jive.

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1: Ya a las 10 de la mañana con 20 minutos en el Morning Show de Ya FM. Oye, fíjate nada más, acá me mandan saludos. Dice, te estamos escuchando en Jalapa, saludos. Y también dice, desde Coatepec. Ok, saludos, por favor. Dice, ok, gracias. Noé, en la secundaria, la materia de ecología y el maestro a todo dar, dice. Y el de español, no porque se dormía. ¿Qué crees? Yo tengo una anécdota ahí con una maestra que me daba ecología, no manches. No. Era muy mala, muy... Como de esas maestras que son así como mal encaradas y así hasta que te dan miedo, así era mi maestra. Ay, no, ahora fíjate, Noé, que no me había acordado de esta maestra hasta que tú mencionaste la materia de ecología y justo recordé la cara de la maestra. Nos daba miedo a todos, te lo prometo. No, nadie podía ver a la maestra porque daba un miedo esa maestra.
2: ¿Qué tal, Susan? Mira, de las materias que más me gustaba era matemáticas con el maestro Briscón y español. Con el maestro Jaime Machorro de la Escuela Isabela Católica.
1: Ah, ¿qué tal? O sea, ahí están sus materias favoritas. Y es que yo creo que sí, o sea, mucho tiene que ver el profe, ¿no? Bonito día, dice. Yo, la mejor materia, sin duda, con el profe de física, por el profe Repele, así. Saluditos a mi bello Cobaep 50, dicen Tejería. Saludos hasta Tejería. Muchas gracias a quienes nos escuchan. Muy que estén a Mealco, pero se acuerda de su Cobaep Plantel 50 en Tejería. Oye, a mis amigos de Tejería, de Puente Jula, les mando saludos, que sé que también por allá nos escuchan y luego también no nos escriben tan seguido, pero sé que están en contacto, así que saludos de Paso del Macho, Paso del Toro, ¿no? De Tierra Colorada, toda esta zona, ahorita me hiciste recordar justo de esta zona. Saludos, muchas gracias por estar en contacto. Hola, dice por acá, saludos, mis materias favoritas, educación física, inglés y química. ¿Qué tal? O sea, eres muy sabiondo, Oscar. O sea, educación física te lo paso, pero inglés y química, inglés todavía. Sí era de mis favoritas, la verdad, inglés, pero química, no sé, hijo, te la quedo de ver. Tal vez si hacías experimentos, chido, pero cuando te ponían aquí que la fórmula, que la... No, eso sí que no. La mejor materia, dice termodinámica, con el ingeniero Hoyos en el Tecnológico de Boca del Río. ¿A poco? ¿Qué tal? Bueno, pues saludos, termodinámica. ¿Qué tal, Luis? Pues muchas gracias por compartir aquí tu experiencia termodinámica. ¡Qué padre! Aparte, o sea, me gusta la idea porque... son materias como de las que no estamos tan acostumbrados a estar escuchando o en contacto con ellas, ¿no? Justo. Entonces, siento que sí. No, fíjate que yo jamás he llevado una materia o conocido algo que tenga que ver relacionado con la termodinámica, pero me imagino que debe estar bastante interesante. Hola, dice, me llegué a aprender toda la tabla periódica. No manches, ya sé, yo odiaba la tabla periódica. O sea, y las fórmulas así tal cual, H2O y todos los componentes. Y las, ¿te acuerdas cuando te pedían las valencias de la tabla periódica? No. ¿Te acuerdas que tenías que aprendértela? O sea, ¿cuánto valía cada elemento? No. Ahorita lo estoy recordando y me dio dolor de cabeza. Me dio dolor de cabeza. De verdad, que el potasio, que el calcio, que el titanio. Había unos que yo de plano no podía ni pronunciar. Sí, claro, yo, a ver, dime para qué. A ver, ahorita vamos a ir con un elemento de la tabla periódica que dime para qué lo usamos ahorita. A ver, ¿para qué usamos, por ejemplo, el flerovio? A ver, ¿para qué usamos el flerovio? Y dime cuánto es la valencia y la no sé qué del flerovio. Obviamente no lo usamos. El jacio, dime, a ver, el jacio. Y quiero que me digas cómo se abreviaba el jacio. ¿Eso qué, maestro? El criptón, la criptomoneda todavía, pero el criptón, no manches, yo solo me acuerdo de H2O, ya sé, yo también, Yo también, sus valencias, sus números atómicos de la tabla periódica, pero se usan para hacer compuestos. Yo sé, Luis, pero que los estudien los químicos, ¿yo qué? O sea, ¿te acuerdas que te la pedían así de, a ver, el teneso, ¿qué tengo yo que estarme aprendiendo el teneso? No, ¿te acuerdas? Ahorita estoy justo viendo y me acordé de estos nombres. Sí, no. Por ejemplo, a ver, imagínate, ya dije algunos. Aquí les va uno muy, que también es como poco común. Livermorio. Dime tú para qué sirve y dónde utilizas el livermorio. ¡No! Son cosas que no. ¿Estás de acuerdo? ¿Para qué nos hacían aprendernos esas cosas? Bueno, ya no voy a decir nada porque los papás se van a enojar conmigo. El criptón. Ya no voy a decir nada. Lotso, ya te leí. Dice, con eso los alumnos van encontrando su vocación. Yo creo que sí, Rosalinda. En eso tienes toda la razón. O sea, porque habrá quien sí le guste. Y yo estoy completamente de acuerdo. Que hay quien sí le guste y no. Pero ya, o sea, imagínate, obligarte que te aprendieras todo eso. No, para mí sí era el coco. O sea, para mí sí era el coco. Mis favoritas de la prepa eran Ciencias de la Salud con el maestro Miguel. Física con el maestro Martín y Química con el maestro Rostand. Ándale, eran mis materias favoritas y mis maestros favoritos del COBAEP 66 hasta Jalapa. Saludos hasta Jalapa, mi querida Bibi. Para ti, para tus profes. Bueno, pues saludos y muchas felicidades. Con esto vamos a concluir este tema, que sin duda alguna me encanta escucharlos y saber que se acuerdan de sus profes. Y por supuesto, profes, los queremos muchísimo. Ahí están los saludos para todos ustedes en este su día, ¿ok? En Alvarado. Te entendí, ¿eh? Te entendí lo que usan en Alvarado. ¡Qué bárbaros son ustedes! Ya van enseguida con sus relajos. Pero ponme tu nombre para saludarte. ¡Saludos hasta Alvarado! Si nos están escuchando por allá, porque aquí nada más me mandó el chiste, pero ya no me dijo lo demás, te pasas. Voy con música, aquí está Miley Cyrus. Esto es End of the World. Y lo disfrutas en el Morning Show de Ya FM.

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2: 10:50.

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1: 10 de la mañana ya con 54 minutos. 10 de la mañana con 54 minutos. 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Oigan, ya ha llegado el momento de despedirnos. Gracias, Néstor, que se estuvo comunicando conmigo, el buen Oscar. Aquí te dejo también tu canción, mi querido Oscarín. A Fallo Caracas, que hace ratito me mandó justo que dice que ahí en Allende y Sánchez Tagle tomen vías alternas porque hay caos vial, así que saludos. A mi querido Lotso también, muchas gracias. A mi querido Jimmy que me acompañó. Gracias, amigo. Saludos a ustedes por estar conmigo, por supuesto. Nos escuchamos el lunes en punto de las 7 de la mañana. No es cierto, hoy por la tarde estaremos en una transmisión especial, así es. Así que nos escuchamos al ratito en punto de las 7 de la tarde. Nos enlazamos porque estaremos desde un punto impactante. Entérense dónde vamos a estar en punto de las 7 de la tarde. Nos escuchamos, ¿ok? Así que, bueno, pues quédense acompañados de buena música con el buen Byron Zamora a partir de ahorita a las 11 de la mañana. Claro, estás disfrutando de Ya FM. Bye, bye.

0: 11 en punto. 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
2: Este viernes en la zona conurbada Veracruz-Boca del Río se pronostica una temperatura máxima de 31 a 33 grados Celsius, índice de calor de 37 a 39 grados Celsius, viento del este sureste de 20 a 35 kilómetros por hora, es baja la probabilidad de lluvias, ambiente cálido caluroso. Este fin de semana no se prevén cambios, habría temperaturas elevadas. El domingo 17 de mayo podría ser el día más caluroso de la semana. Se recomienda estar atentos de las actualizaciones del pronóstico del tiempo a través de XEU.
0: Nacional.
2: Fue detenido en Estados Unidos el exsecretario de Seguridad de Sinaloa, Gerardo Mérida Sánchez, quien es parte de la lista de 10 acusados de narcotráfico y presuntos nexos con el crimen organizado. Gerardo Mérida es originario de Poza Rica, Veracruz, y promovió un amparo para evitar una posible detención o extradición a Estados Unidos, solicitada por una corte de Nueva York. Y es que el militar veracruzano es acusado por el gobierno de los Estados Unidos de presuntos vínculos con un grupo delincuencial, junto con el gobernador con licencia de Sinaloa, Rubén Rocha Chamoya. La Unidad de Inteligencia Financiera emitió una notificación formal a las instituciones del país para el bloqueo inmediato de las cuentas bancarias del gobernador de Sinaloa con licencia Rubén Rocha Moya y otras personas señaladas por Estados Unidos por presuntos vínculos con el narcotráfico. Y es que la UIF giró la instrucción a través de la Comisión Nacional Bancaria y de Valores para inmovilizar las operaciones y activos en el sistema financiero mexicano de Rubén Rocha Moya, sus hijos y del senador Enrique Insunza. Este viernes, la presidenta de México, Claudia Sheinbaum, sostuvo una conversación con su homólogo estadounidense, Donald Trump. La mandataria nacional informó que sostuvo una llamada con Donald Trump, en la que reafirmaron el trabajo en seguridad y comercio, y adelantó que un equipo cercano al mandatario estadounidense visitará nuestro país próximamente y que el objetivo es aterrizar los acuerdos en seguridad y negociaciones comerciales.
0: Deportes.
2: Pachuca tomó la ventaja en las semifinales de la Liga MX luego de imponerse en el juego de ida por marcador de 1-0 ante los Pumas. El duelo de vuelta será el próximo domingo 17 de mayo. Consulte esta y más información en xeudeportes.mx y, por supuesto, en nuestro portal de internet www.xeu.mx. Mi nombre es Alexandra Burch. Que tenga una excelente mañana de viernes.
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Veracruz. Y buenos días, Veracruz. Dime cómo estás tú en este rico, sabroso viernes que pinta algo caluroso, pero bueno. Estamos en Veracruz Puerto, de Veracruz para el mundo entero y en la radio impactante, su servidor Byron Zamora. Byron, para toda la gente que me escucha en el 102.9 de tu radio estéreo bocina. 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Mi niña, mi niño, hoy es un buen día para pasarla muy bien porque, bueno, estamos con vida. Todos tus problemas, créeme, estoy 1000% seguro que tienen solución. Simplemente van a requerir de mucho esfuerzo. De 1, 2, 3, 4, 6, 8 semanas o un poco más para resolverlos. Pero si te aplicas, yo estoy seguro que lo vas a lograr. Y si no, pues bueno, que no quede en ti, ¿verdad? Y que hayas hecho el mayor esfuerzo para que al rato digas, me voy con la frente en alto. Hagan el WhatsApp de cabina 2299-608781. Y en las redes sociales nos encuentra súper fácil, arroba Ya FM Veracruz. 1111, pido un deseo. El mío se está cumpliendo un día más en la batalla, tratando de escalar otra montaña. Que recuerda que en este viernes es el inicio del fin de semana. Feliz día a todos los maestros. Hoy tengo que decirte, maestro, que es por ti que ya sé leer. Y a mi mami las tablas aprendí, aunque la chancla me reventó. Así que bueno, a todos los maestros que tienen esta gran pasión, este amor a la educación, que sopesan, soportan y sobrellevan y tienen que confrontar a veces a los compañeros, otros maestros tóxicos, a los alumnos castrosos, sabelotodos, chingaqueritos, hijos de papi, influyentes, amenazadores, aquellos maestros que saben identificar al diamante en bruto y que ayudan a que se vaya puliendo, a esos maestros que cuando ven a un chaval que no le está pasando nada bien, lo apoyan de muchas maneras, a esos maestros que dejaron a un lado un sueldo de una escuela privada o alguna plaza de maestro con un sueldo seguro para irse a dar clases, pues, a las zonas rurales, porque cuando hicieron el servicio les encantó la comunidad. A todos los maestros que hacen esa diferencia en todos los chavales. Así que para ellos, felicidades, disfruten su día justo y necesario. Sí, apapachen a tu maestro. ¿Y qué te parece si el día de hoy, te voy a pedir dos cosas? Que me digas un maestro famoso de la tele, del anime, del cine, de la realidad, de la ficción, del pasado, del hoy. Y un maestro que en tu vida te haya marcado de manera positiva y por qué. A ver si te acuerdas. Entonces, todos tuvimos un maestro que sí nos dio algo positivo, ya sea porque nos presionó, porque sabía que teníamos el potencial, ya sea porque nos apapachaba cuando veía que andábamos medios mal. Coméntamelo al 2299-608781 y para ir calibrando, porque es viernes, padrino, es viernes de bellaqueo, de mover las carnes, como dictan los cánones. Y por eso quiero que te arranques este viernes de vieja escuela con una canción que yo creo que definitivamente es un clásico para todos los amantes del reggaetón de antaño. 11 de la mañana con 13 minutos, el WhatsApp 2299-608781 y en redes sociales nos encuentras como arroba ya FM Veracruz. Mi nombre es Byron, sí, Byron Papillo. Y el flow está de sobra los viernes en Ya FM.

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4: Algo de BTS, se llama Swing, 11:27 de la mañana. 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
3: Wow. 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
3: El WhatsApp de cabina 2299-608781. El día de hoy te pido que me menciones un maestro que recuerdes que te haya marcado de manera positiva y por qué. Y algún maestro famoso que sea tu consentido. Ya sea porque te gustaba físicamente, cómo era la forma en que enseñaba, porque te cautivó desde la primera vez y no se te ha olvidado, han pasado otras series, películas, y ese es el que más recuerdas. Se ve aquí, buenos días, Byron, ¿cómo estás tú? Muy bien, mi Oscar, gracias, saludos, Padre Santo, Byron, buenos días, saludos para mi hija Jade Cabal de Purga. Ponme una canción de Martin Harrix, ¿ok? El maestro Roshi, como no, padrino, el gran maestro de Son Goku, de Krillin, de Yamcha, hasta de Den Shinhan, si no me equivoco también fue. De Chaos.
4: Buenos días, felicítame por favor, yo soy maestro de textología, gracias, saludos. El maestro Miyagi, un gran sensei.
3: El maestro Miyagi nos enseñó dos cosas, que la mejor manera de aprender alguna cosa nueva es inculcándola o metiéndolo en las situaciones más diarias y convencionales. Y la otra, que si quieres remodelar tu casa, puedes agarrar de güey a un puberto. Buenos días, Byron, ¿cómo estás? El profesor Girafales, como no, un clásico de nuestro país. Otro maestro que sea de nuestro país famoso, el doctor Chunga, porque tenía su alumno Jungi. Byron, el maestro Miyagi, honorable caballero. Byron, buenos días, bendiciones. El profesor Girafales, que el maestro Roshi, hombre. Van a ser los más mencionados, vas a ver. Byron, el famoso maestro Roshi, cómo no, el más famoso. Byron, buenos días. Ponme con la canción de Chambonea de NCK, Niki Niki Niki Yam. Y alguna canción de él, por favor. Saludos, bendiciones. Byron, buenos días, saludos, excelente viernes. Una pregunta, cada mañana que entras al aire, ¿lo haces ahí en vivo tu canto? Pues obvio, mi amor. Obvio, esto es en vivo. Un momento. Me están informando. Sí, me están informando que vamos a tener la conversión de nuevos pesos. ¡Ah! Programa más viejo. Me están avisando en este momento. No lo puedo creerlo. Paco Stanley ha sufrido un atentado afuera de un restaurante en la Ciudad de México. No, todo es en vivo, mi amor, porque está del lado, yo lo sé, así es mi voz. Byron, maestro Roshi, y el maestro Máximo me dio clases en la primaria, en la Jesús Reyes Heroles. Ay, ¿dónde está esa primaria? ¿Dónde está? No había escuchado nunca la primaria Jesús Reyes Heroles. Byron, un maestro famoso, el profesor Girafales, un maestro que marcó mi vida y me hizo responsable y dedicado, fue el maestro Jorge Montalvo, profesor de Administración y Recursos Humanos, Recursos Financieros, etc., del Cebetis 79. Estudié sus exámenes, solo 20 preguntas abiertas, siempre, así que no había de otra más que estudiar, y así empiezas el hábito con todos, como tiene que ser, así que los alumnos del CEBETIS 79 que hayan tenido, y no sé si siga dando clases el maestro Jorge Montalvo, saludos para él. Mira, mi querido Taxilaga, hombre de cultura, permítame darle la mano de manera virtual. Splinter, a ver quién se acuerda de quién era maestro, el maestro Splinter. Bueno, buenos días, mandarle saludos a Chucho, que está componiendo El Pulpo, el que salió encuerado en un video. Cállate ya, Byron, es que te metes al chisme de la gente corriente, te encanta a ti también, Byron. Saludos, mira, un pulpo así, pero encebollado a las brasas, mi hermano. Bendiciones, éxito, y qué bueno que ande ahí medio la sombrita. Se está ganando la cocona, Byron. El maestro, el Matute Morales, padre, cómo de que no. Nunca olvidaré un gol ahí por el 2003 que le clavó a los Tigres de tiro libre. Byron, el maestro Shifu, por supuesto. Se para aquí, Byron, a mí solo me marcaba en el sello de Peri. De, ¡ah, caray! Niña, no digas eso, que tengo dos que tres conocidos, se le va a alborotar. A mí solo me marcaba en el sello de Perico. Ah, el que decía se la pasa hablando, ya, o el borrador en mi saco del uniforme. Byron, un maestro famoso, el gran maestro Bruce Lee. Pómela de baile inolvidable de Bad Bunny, saludos en cabina. A la mañana se... que la, uy, a ver, a mí no me anden acusando a mis compañeros. Ellos tienen días difíciles. El único que puede soportar sus groserías soy yo. A mis compañeros me lo respetan, por favor. 11:39, vamos con Carlos Vives. Ella es mi fiesta. Faltan más saludos que siguen llegando al 2299-6087-81. Dime tú, un maestro que te haya marcado en tu vida positivamente, primaria, secundaria, bachillerato, universidad, y un maestro famoso. Dímelo al WhatsApp de YaFM.

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1: Esto llamado Focus Rani de Rosalía, 12 del día en punto, acabando si viene la primera batalla de la vieja escuela, así que quédate aquí en Ya FM 102.9.

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1: Irónicamente, fíjense que yo he sido maestro de muchas personas en los medios de comunicación y nunca jamás nadie me ha reconocido. Irónicamente, fui maestro de muchos en el mundo de los videojuegos. Irónicamente, nadie me ha reconocido. Pero lo que más me duele es que no reconozcas que yo fui tu maestro. Fui el segundo en tu vida, pero el primero en amarte. Bueno, saludos, el maestro Doco de Libra, padre. No, le decían Roshi, si no me equivoco, cuando eran los caballeros del Zodíaco de Caritel, ¿eh? Porque Roshi significa eso, viejo maestro. Byron, el maestro Karin, que entrenó a Goku para pelear contra Picoro, olvidado, pero muy importante, como no. También entrenó a Yari Yobe, ¿no? ¡Se me dio el nombre! Ya, recuérdeme, por favor, no me quiero cuidar así. Yari Yobe. ¿Cómo era? Buenísimo, ese gordito le da toda. Bueno, el maestro Longanizo, saludos desde la Valente Díaz, Byron. El maestro Splinter de las Tortugas Ninjas, Byron. El maestro Shifu, el maestro Galindo. Ay, del fútbol, el maestro Benjamín. El maestro del ahogue. Ah, caray. Byron, felicidades a los infieles, los maestros del engaño. Bueno, la vampiresa Johnny Press se me hizo la voz de Lorna. Qué rolón, por supuesto, tenemos audio.
2: Muy buenas tardes, maestro Byron. Muchas felicidades en su día. Que se la siga usted pasando muy bonito y que lo llenen de regalos y de muchos abrazos y apapachos. Saludos, bendiciones, mi Byron.
1: Gracias, mi George. Ya lo he dicho y lo diré mil veces. Es más fácil, y hasta ahora siempre he sido así desde los últimos 20, 25 años, que en otros días me llenen de apapachos, regalos, sorpresas, detallitos y buena onda que en mi cumpleaños. Y hoy ya me han dado un buen detallón. Byron, saludos ya en chinga rumbo a la madrina, padrino. Me mandan la fotito con mucho cuidado en el camino, mi hermano. Éxito, Byron. Cómete calzones, gordo.
3: El maestro Yajirobe.
1: Eso, perro. Así me gusta, viste. Siempre tengo un gato que me contesta. Byron, buen día. Saludos a mi querido maestro llamado Domingo. De la prepa, él me dio el interés en el léxico diplomático. Very well, bro. Yajirobe, efectivamente, Yajirobe. El maestro Zidane, el maestro Sisu. Byron, también el maestro Córdoba, acá del trabajo en Santa Rita, en CSI. Ay, Byron, buenas tardes. Había una maestra, cuando iba en segundo de primaria, que se me ocurrió decir que estaba bien bonito. Y sí, pero se lo dije al más chismoso. La maestra se llamaba Sol. Tiene buen tiempo de su saludo desde CSI. Byron, Yajirobe, según yo. Ya, todo el mundo es experto en Dragon Ball. Ahora todos veían Dragon Ball. Todo el mundo veía Dragon Ball y todo el mundo sentía Goku, Vegeta, Nappa, los Sabaymans. Ay, ay, ay. Ay, gracias. Byron, el maestro Doco de Libra, efectivamente, también querido, amado y mencionado. Vamos con la batalla porque es tiempo, es la hora de que tú tengas que votar a través del WhatsApp de cabina para que te vayas a impactar. Número uno, es más, ni voy a presentarla, solo voy a poner la opción número uno, que es esta.
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0: Toda mi bachillerato, machín, todo mi bendito y sensual bachillerato de universidad. Esa es la número uno, la number two. Al alza es la número dos, ¿eh?
1: Yo, chica.
0: Capesiana que se respete, la bailaba moviendo la cadera y la cintura al ritmo del intro. Allá. Pam, tan, tan, tan, tan, tan, tan, tan, tan. Cada sonido era un movimiento de cadera hacia la derecha, delante, izquierda, atrás, y se iban arqueando. ¡No, padre! Dios bendiga a esas bellacas.

0: está la número 2 y esta la número 1. Rápido que me voy. Saludos, Yayirobe, el gordito Byron, la número 2, Byron, la número 2, por la número 1, Byron, en el Pantanal Usu.
1: Qué bueno, qué buena estaba el Pantanal.
2: Esa rola la escuchaba cuando era en la secundaria, hace unos ayeres.
1: Hace unos ayeres cuando te toqueteabas en los baños con el prefecto. Byron, saludos por la 2 de parte de Kike Argota, solo Sabisai, Byron. Firepack por la número 2, Byron por la 1, Byron por la 1, Byron por la 2, Byron por la 2, Byron por la 2, Byron por la 2, Byron por la 2, Byron por la 2, Byron por la 2, Byron por la 2, bueno, y la 1 va, ya. Esta es la número 2, Byron por la 2, Byron por la 2, Byron por la 1, Byron por la 2.
3: Yo, chica. Te ves bueno.
1: Por 2, dice, por la 2. Oye, comenzó brava la número 1 y le dieron una patiza. Me recordó este 2026 que dije yo, no hombre, este 26 va a ser mío. Ahora sí me voy a sacar las espinitas del 25 y 24. Ahora sí voy a triunfar, papá. Nomás me dejó brillar enero, febrero, porque desde abril para acá me trae a pan y otras cosas y ya se le acabó el pan, tiene muchas semanas. Byron, saludos, buenas tardes, ponte un remix de ambas, son los masters de la locución. Ay, tirándome una flor, ¿crees que me vas a convencer? Tal vez, soy un chico sensible, soy un chico fácil, ávido de amor y hambriento de caricias. Saludos a la baby que estascaba con 4820, veo su foto pero no dice su nombre. Saludos, bebé de luz, dice Byron, saludos, Byron la 2, soy Angie, saludos para aquí, el buen Noé, Byron por la 2, con esa se revolcaba el truco en la telepollo. Saludos, Byron por la 2, Byron por la 1, Byron por la 2.
2: Por la 2, papi, la 2. Ahorita bueno, perreando en el bus.
1: Byron desde Coyote City, te escuchamos. Saludos, Byron, saluditos para todos ustedes. Pónganme sus nombres, mucha gente no me pone su nombre. ¿Cómo puedo mandarles saludos si no me ponen sus nombres? Mi querida Roxana, el taxi 4993, pues sube el volumen porque... Quiero que lo muevas, mami, porque te ves buena. 12-13, viernes, vieja escuela con Byron en YFM.

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Ariana Grande con Break Free, 12:23 de la tarde. Esto es ya FM 102.9. Oigan, bueno, platicando un poquito acerca de la gente que me está escribiendo. Y uno me preguntaron, Byron, ¿por qué hoy maestro, el Día del Maestro? Buen punto, la verdad. Digo, sé que en nuestro país fue con en la presidencia, en la época de la presidencia de Venustiano Carranza, allá por el 17. Pero me puse a investigar que, bueno, se eligió este día en particular para conmemorar dos cosas. La primera, pues, el aniversario de la toma de Querétaro en 1867, un hecho clave que marcó la caída del Segundo Imperio Mexicano. Y la otra en el sentido religioso, porque coincide con la festividad de San Juan Bautista de la Salle, declarado patrón universal de los educadores por el Papa Pío XII. Esto es real, ¿eh? En algunos países lo celebran el 11 de septiembre, en algunas partes de América Latina, por ejemplo en Argentina, en honor al fallecimiento de Domingo Faustino Sarmiento. En Perú es el 6 de julio. 6 de julio, recordando la fundación de la primera escuela normal de varones. Y a nivel mundial, se puede decir que el 5 de octubre es a nivel mundial, ya que es el día que la UNESCO le dio a los maestros para reconocer su profesión a nivel global. Así que bueno, ya sabes que también aparte de hoy 15 de mayo, bueno, el 5 de octubre es a nivel internacional. A nivel mundial, el Día del Maestro. Ahí está para todos los maestros. Bien lo comentaban, ¿no? De los maestros más famosos, yo creo que Yoda, Miyagi, Jirafales, Splinter, Doku o Roshi. También el mismo Roshi, Dragon Ball. ¿Qué otro? ¿Qué otro se me está? Yo sé que se me está pasando otro maestro. Bueno, Obi-Wan Kenobi. Ah, ese no lo estaban contando de Star Wars, ¿verdad? Digo, también hay Yoda, pero el maestro Obi-Wan Kenobi, aparte de Yoda. ¿Qué otro maestro famoso? Otro, también, bueno, ya me mencionaron a Shifu de Kung Fu Panda. Estoy pensando, porque yo me acuerdo que tenía en el camino, venía hasta pensando en un par de diferentes que dije, ay, se va a acordar. Claro, ni yo me acordé, todo atarantado, ¿verdad? 12:26 ya de la tarde, voy con música. Ahorita seguimos platicando de eso y mucho, pero mucho más. Vamos con Rosé. Bruno Mars, APT, a través de Ya FM, la radio impactante.

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4: Me voy con musiquita porque ya son 12:37, dice por aquí Byron, la maestra Jimena de Carrusel. Ay, Carrusel. Es que siempre me equivoco. Uno era Carrusel de niños y el otro era Carrusel de las Américas, o me estoy equivocando. Ahí sí tengo que decirlo honestamente, ninguno me tocó, ninguno me tocó. Oigan, ¿se acuerdan de lo que platicamos lamentablemente, el asesinato vil, cruel y pues bajísimo el accionar de esta señora que le disparó a su nuera, una ex reina de belleza en su casa allá por a mediados del mes de abril, y que había oído, y el hijo entre el shock, el miedo y la sacada de onda, declaró el asesinato hasta el día siguiente de lo que había pasado? Pues bueno, ya fue atrapada hace unos cuantos días, ya estaba de oída, andaba en las Caracas, allá en Venezuela. Pero lo que dices tú, ay, nanitas, qué miedo con esta persona. Te das cuenta que está media... Porque las declaraciones que dio a las autoridades de Venezuela están dignas de un psiquiatra o psicólogo. 12:38, en la próxima intervención te las cuento, te las platico y ya me darás tu pensar acerca de esta señora. Mientras tanto, vamos con música. Esto es a cargo de Coldplay, BTS, My Universe, aquí en Ya FM 102.9.

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Ya 4 minutos para que den la una de la tarde, tan solo 4 minutos para que den la una de la tarde. Comunícate al 2299-608781. Ese es el WhatsApp de cabina para que estemos en contacto. De igual manera, bueno, estamos en las redes sociales, pero para esta batalla a través del 2299-608781. Vamos a poner una batalla que me pidieron desde hace ratito. Cuando prácticamente estaba yo llegando. Estas dos canciones no tienen nada que ver unas que otras. Creo que son hasta de diferentes épocas, pero ambas, a mi gusto, me parecen muy buenos. 2299-608781, el número de WhatsApp dice por aquí, Byron, ¿cómo estás? Muy bien, Byron, algunas nos quedamos con las ganas de hacer lo mismo con las nueras. No, hombre, cállate. Saludos, mi Byron, chiflido de notas tu edad, lo peor es que yo también lo reconocí. ¿Cuál chiflido? Ya ni me acuerdo cómo hice. ¿Cuál? ¿Cómo hice? Ya ni me acuerdo cómo chiflé, a ver si me lo mandas, ya ni me acuerdo, Padre Santo, qué tristeza mi vida. Byron, mi estimado, Escarrocés de las Américas, una Escarrocés de las Américas y era la maestra Jimena, la otra era la maestra Lupita de Carrusel de Niños, que era de la Legarreta. ¡Oh, mira! ¡Ah, vivan los niños! ¿Y dónde salía mi esposa Ludvika Paleta, que trataba bien feo a Cirilo, un negrito? Que le hacía bien feo. Ay, tú eres negro. Y el Cirilo quería con ella y la amaba. Y le hacía el feo porque era negro y pobre. Si supieran que actualmente era hasta al revés. Mientras más fresa la morra quiere un chamaco. 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Esta es la número uno. Esta es la uno.

0: Esta es la número 1, 2299-6087-81, para que te puedas comunicar al 2299-6087-81, el WhatsApp de cabina, porque al rato, Byron, es que me lo hice muy rápido. Es que yo quería, pero no le encontré, güey. Así que ahí está, para que toda la banda se comunique. Obviamente, sigue pidiéndome cancioncitas y ahorita te voy a platicar acerca de esta mujer que desvivió a su nuera, hija de la mañana, y lo que declaró cuando fue atrapada por las autoridades de Venezuela, marico. Allá está Venezuela, ya andaba escondida la condena. Pero bueno, esta es la número 2 de Ranking Stone. Todos conocemos a una amiga, a una ex, a una conocida, a una compañera del trabajo que ya en la guarapeta ya te descaras y le cantas esto.
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0: hombre, no, no, no, no puede decir nombres, no puede decir marcas, Dios las bendiga. Con este calor han de estar sudando agüita de melón. Esta es la número dos y esta es la uno. Veo que es lo que veo. Una cosita es lo que quiero. Veo. Byron, ponte la de Dios y tu maestro. Gracias, padre. Obviamente ya está en la cartelera. Tú tranquilo, mi rey. Chale, 5.5, no subas, está reprobado. Byron, carrocero de las Américas. Byron para el 1, Byron para la 2, Byron para el 1, Byron para la 2, Byron para el 1, Byron para la 2, Byron para la 2. Maldecido, ánimo, mi querido Víctor Rosas. Byron para la 2. Se antoja andar en bici. A ver. Byron para el 1, bye. Byron para el número 2. Byron, carrocero de las Américas, la 2. Byron, Byron para la 2, Byron para la 2, Byron para el 1, Byron para la 1, Byron para la 2. Byron para la 2, soy Moy. Esta es la number 2 para que votes.
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0: Byron para la 1, dice Samantha. Se rumora que las mujeres que no votan por la 2 es que no tienen con qué. La excusa para que me manden la foto. Byron, ponte las dos ruedas aunque te regañen. No, aunque te corran. No, así déjalo pa. Miren, yo no me importaría que me corrieran si el día de mañana ustedes me apoyaran en mis redes, pero ya sé cómo son de Villamelones. ¿Qué melones? Y no, así déjalo, papito. Byron dice por aquí, por la número 2. Byron, quiero agüita de melón. Byron, por uno, saludos desde Coatepec. Byron, por uno, soy Angie. Esa es la número 1, con esa acabamos.
2: Henry Méndez.
0: Byron, por la 1. Byron, por la 2. Las que voten por la 2, necesitamos pruebas de que son dignas de disfrutar esta canción. Ay, Isabel, no sé, pero me gustan las canciones. Demuestra. Bueno, no fingamos de... Loco, la banda, yo también quiero ver, Byron. chamaco precoz, cochino, puerco, merafustán, barbaján, asco, me prende. Ay, Diosito santo, definitivamente siempre me la voy a pasar muy bien con ustedes y sobre todo para toda la gente bonita, pues bueno, ganó la número 2 de Gemelones, mami, Gemelones. Pero antes escuchemos el ID de Ya FM para disfrutar la canción ganadora. Byron para la 2, 70 metajitos, Byron para el número 2, Byron para el número 1, Byron para el número 2. Esto suena, retumba a través de los viernes de Ya FM 102.9. Suele.
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2: Ok, bueno, fíjate que está. Ay, Dios mío. O sea, estas noticias te las comparto para que te des cuenta cómo la gente sí está bien. Ah, este chiflido te referías, apenas la capié. Allá, ¿de qué personaje era? Apenas capié de qué chiflido hablaba. Bueno, ya regresemos a la nota rápidamente. Byron, eres un locutor grande y fuerte y profesional. Bueno, esta... Pues ahora sí que... Persona, no podemos decirle de otro, de otra manera, la señora Erika rompió el silencio sobre el asesinato de su nuera, la ex reina de belleza Carolina Flores. Fue atrapada cuando andaba de huida en Caracas, Venezuela. La señora le dijo, no, pues fue un accidente. Solo fue, saqué mi juguetito y fue un accidente. Dice. Un error ya. Pero así neta, sí, así súper, súper fuera de, quitada de la pena, como si no dimensionara el nivel de sus acciones. Y ella sigue insistiendo, pues es que pues la culpa la tuvo ella, ¿no? Porque pues... Se metió en la relación con mi hijo. Hazme el fabrón, cabrón. Bueno, ya se espera que en unos cuantos días, si no es que ya llegara a tierras mexicanas esta susodicha, y me imagino, por favor, imploro a las leyes mexicanas que sea castigada de manera ejemplar, porque al rato, ay, es que es una mujer, ay, es que mira, al parecer estaba media malita, tenía un complejo, ay, no, ay, cómo va a morir en la cárcel la nieta, ay, no, que le den 10 años, no, no, que termine lo que le queda de vida, aunque sea en un hospital psiquiátrico, en una prisión, en un cerezo, en un donde sea, pero que esté encerrada, esta persona lo que hizo no tuvo vergüenza al decir todavía, pues, ay, el accidente con mi juguetito, pues fue ahí, hombre, o sea, es que la culpa la tuvo ella, y siguen pensando que la culpa la tuvo ella porque la veía como una amenaza. ¡Qué miedo! ¿Alguna vez has visto, si te has tenido una situación con un suegra o suegro que sea sobreprotector con una pareja tuya, o tú, tus padres te sobreprotegen con tus parejas, que se anden metiendo en todo, que llegas tú y le comentas un problema de tu mujer y, ¡ay, no, esa mujer no te conviene! Te dije, mi hijo, ¿por qué? O le dices a tu papá y también ese papá se pone bélico. Así que espero que no. Y que no sea más allá de los clásicos celos, que son lógicos en cualquier padre y madre cuando ve que su bebé, pues ya es una persona grande y empieza a tener relaciones sentimentales y a preocuparse y querer a otras personas. Pero ya, a ponerse intensos, a celar, a ser groseros, a querer envenenar la relación solo porque ese hombre le quitó a su bebé, a su princesa, o esa mujer mala le está arrebatando a su niño inocente, pues ahí sí no está cañón. Dice, para aquí, Byron, buenas tardes, ¿cómo puedo ganar boletos para el Grupo Frontera? Pues simplemente no dejando de escuchar Ya FM, mi rey, fácil y sencillo. Oigan, vamos con musiquita, vamos con esta rolota que me encantó, este junte a Alfredo Olivas, Rayleigh Barba, así los tequilas se van más derechitos. Amor del bueno, 1:20, aquí en la radio impactante.

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2: Ok, mi gente bonita, el WhatsApp de cabina es 2299-608781. Byron, este caso de la suegra es como el caso de Niño Vicente, que ahora dicen las feministas que es culpa del Pablo. No, no es cierto, yo no he leído eso, neta. No creo. Yo creo que es IA. No creo, neta. Vaya. Quiero creer en la humanidad todavía. No creo que haya grupo, por muy feminista, por muy antihombre, que pueda defender a ese tipo de personas. Dime que no es cierto, como dijo, ¿cómo se llamaba la novia de Simba? La del Rey León. Dime que no es cierto. Vaya, saludos, le puedes mandar saludos a Don G y a su auxiliar Megamente, que andan entregando paquetería. Megamente, ya imagino cómo está mi compadre. Byron, saludos, te habla tu cuate de Lulúa. Hoy traigo la unidad 92 por Plaza Américas. Está hasta la Mauser el tráfico. Así que vengan con paciencia, comidos, orinaditos y piepiaditos. Ala, no, si está mendigo. Oye, ¿por qué está así? Oye, es ahí por donde está el Hotel Mocambo, todo eso, ¿no? Si no me equivoco, o por donde es, no distingo bien la... No, hombre, si está hasta la Mauser el tráfico. ¿Qué hay por esa zona? Me preocupa porque yo al rato tengo que ir al Dorado. Bueno, adelante del Dorado con mis amigos de Nissan Banzai. Esperemos llegar a tiempo, obviamente, pues me tendré que ir a la aventura porque hoy va a estar buenísimo. No se lo pueden perder a las 7 de la noche una transmisión en vivo, pero bueno, a rato te platico de esto. Dice por aquí, es que hay evento en el World Trade Center de los maestros. Oye, ya los maestros. Oye, es que ya, miren, ya me enteré, y esto es real, un par de amigas y amigos maestros que desde el miércoles no van a clases. O sea, ayer y hoy libre, pues es día del maestro, no el mes del maestro, ¿no? ¿Cómo? O sea, hoy les hicieron evento a los maestros y está Junior Clown en vivo. Ok, voy a aplicar la de un conocido. Y ahorita vengo, voy a World Trade Center. Regresa. Byron, saludos desde el Oxito de Pulpo. Se llama Nala, la novia de Simba. Diles que no es cierto. Eso, qué mente tienen ustedes. Byron, Junior Clan, la maravilla musical de México. Amo Junior Clan. Está en mi top de grupos chunchaqueros de cumbia, merengue, como quieran determinarlo. Con el top 3 como la de Bailando de Jalón, Bailado de Jalón. Dame la de la pruebita, él le pidió la pruebita, es la de su abuelita. Bada, bada, bada, pan, ¡ey! Y una de ellas también puede ser la de Timbalero. Toca, Timbalero, toca. Pero ya tocan aroma de esta wey. ¿Qué van a saber de amores si nunca han ido a un bailongo y Junior Clan hasta que se le reviente la chancla? Byron, ponte algo Junior Clan. Nah, les propuse que los miércoles fuera de batidero, que pusiéramos salsita, una que otra grupera, pero nunca me apoyaron. Ya les dije, no fuera la chamaca sabrosona del escote que anda ahí con el pezoncito parado, ahí con el mini vestido que se les chispea y se nota ahí un poquito el calzoncillo, porque ay, no, ella es una grande. Tenga 50 estrellas. Byron sube un meme, me lo reportan para que me castigue Facebook. Me urge una novia para que me saque de pobre. Ella con las transmisiones en vivo y yo grabándola. Una 39, Bad Bunny, debe tirar más fotos. 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
5: Bueno, continuamos aquí en Ya FM 102.9. 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Vamos con más música, pero no lo olvides, evita el exceso.
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5: Oigan, hablando del Día del Maestro, qué poca Mauser. Bueno, es que siempre en la vida y como en la viña del Señor hay de todo. Dice por aquí Byron, ponte en cuatro. No, hombre, pon a tu mamá. Oye, ponte la de ¿Por qué será con Ricardo en salsa? Está atarantado mi compadre Nueva. Lo quiero. Pero, ¿cómo poner Ricardo? Y que quien le diga que estamos tocando viernes de vieja escuela. Saludos, padrino mágico. Bueno, mira, en toda la zona, es toda la zona un choque, quedamos completamente varados. ¡A la Mauser! ¿Dónde es esto? Oye, qué horrible está el tráfico ahí. No, váyanse con precaución. Sí, por el World Trade Center. Aparte del tráfico por el evento, alguien inteligente chocó. Pero ¿saben qué, mi gente? Es que andan bien atarantados al volante. Les juro que yo no soy Schumacher, yo no soy, de Rápido y Furioso, no soy Vin Diesel al volante. Pero neta, hay banda, no es tan complicado manejar, amigos. Solo hay que estar atentos, quédate a pendiente al volante. Deja el chingazo celular a la hora de manejar, o si te urge algo porque eres una persona muy ocupada y si no contestas el teléfono la empresa se derrumba, agarra el celular y le mandas un audio: hola, mira, ando al volante, dame unos minutos y te marco, te escribo, o si te urge dime y me orilla y te marco, punto. Neta, déjenme estar ahí viendo o papaloteando, van discutiendo a las risas, contamos el chiste de volante, guaraguara, guaraguara. Si no tienes la habilidad de platicar y a estar con la vista y la atención al volante, pues no vayas platicando, neta, se los

Puro, y no tiene nada que ver que a veces son las mujeres, o son los viejitos, o son los chamacos, ves de todo. Ahora sí que el que está güey, sin importar el sexo, la clase social, si el coche es del año, del caldo, o recién salido de agencia. Bueno, vámonos a la playa, camarones, chelita, camarones para pelar. Sí, ahora sí que, ojo, ojo lo que voy a decir, y lo digo con todo respeto, si tú me vas a pelear el camarón, jalo, porque yo soy la persona más torpe, inútil a la hora de comer camarón pelado. ¿Tú quieres? ¿Por qué? Porque todo el mundo lo hace que lo pela de volada, tres, y yo, no, mi hermano. Termino una hora batallando, todo salpicado, termino apestoso a camarón. Me como un camarón y los demás ya llevan 8. Y después, no me doy cuenta, se quedó ahí una cascarita y ya me peló todo el chipo. No, si me va a hacer el paro, lo digo una vez más, sin albur, me vas a pelar el camarón, Halloween. Es más, hasta yo pongo la bolsa de camarón para pelar. la amo porque, mira, yo lo iba a leer bien, pero tus emojis ponen el doble sentido. Yo te lo pelo y las caritas ahí. Ay, Diosito, es que usted, güey, es viernes. A ver, no sé cómo, es que no me pones ni cómo se llama. O si es, o al rato es hombre o quimera, ya lo que caiga es bienvenido, ojo, que me invite unos camarones es bienvenido, no me importa. Pero encima me pone quién es, dice por aquí, vayan, cállate los ojos, estoy mandando, mensaje, ¿eh? Byron, totalmente de acuerdo contigo, Byron, hasta que dice algo con mucha, o sea, hasta que digo algo, no hombre, lávate la cola, ¿Cómo que hasta que digo algo con mucha razón? Siempre tengo razón, perro, siempre. Pero no, sí, a ver, no es de que sea tampoco algo muy sencillo, sí tiene su chiste, pero mis hermanos, a manejar lo que vamos, entiendan. Muchos dirán, ay, Byron, estoy con mi seguro, cobertura total, no me va a pasar nada. No, y pone que el accidente no fue mortal, pero ahorita debe haber calor. Imagínate que choques en una avenida con bastante tránsito, chocas. En lo que llega la aseguradora, te tienes que quedar ahí porque no puedes mover los vehículos hasta que hagan, pues ahora sí, todo el peritaje y demás de tránsito y de las aseguradoras. Vas a estar ahí bajo el sol 2-3 horas que te van a estar mentando la mouse los camioneros, los taxistas, los particulares porque estorbas. Todo por ir el teléfono, ya le diste un besito al de al lado, ya le abollaste la puerta y ahora te vas a quedar sin coche si te lo mandan al taller 2, 3, 4, 5, hasta semanas o hasta meses. No, prefiero mil veces ir atento al volante. Dice, por aquí, Byron, ahí sí no dices que se la pele a su mamá. No, porque yo por eso expliqué con todo respeto. Tú eres el corriente, Lotso. Yo respondo como me escribe. Me queda Claudia, que le mando un beso, y yo por eso especifique con todo respeto, si me vas a pelar al camarón. Ella me dijo, yo te lo pelo. Le dije, pues, nos las pelamos juntos. Vamos con música, porque la banda no puede hablar nada. Ustedes todo lo agarran a doble sentido. Ya viene la batalla, una batalla más de viernes, vieja escuela. Bailón Zamora, soy yo. 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
4: Échale, primo, ráscate que son ladillas, cuñao. Es la hora de los versos y con mucho esfuerzo. Súbele a la radio que esto te va a impactar para la gente bonita. Que hoy se va a cotorrear. Ya estamos al mediodía. Dicen que hay mucho tráfico. Vete a la cantina más cercana y siéntate una gordita un rato.
5: Hombre, esas son peligrosas. No lo hagan, amigos. No. Ya. No lo hagan porque te digo algo. De copa en copa te dejan bien embarcado. Oigan, 3 minutos para las 2 de la tarde. Así me dijo un tío que le pasó. Se los juro. Se los prometo. Y se los repito, pito. Me mandan por aquí mensajitos. Me mandan videos. Y se por acá. Oye, ¿sí viste qué está pasando en el World Trade Center? Aparte del accidente, aparte de la fiesta de los maestros. Bueno, ¿qué onda? Definitivamente, ya ven por cómo si nos molestan que somos un pueblo. Hay un eventito. Hay un choquecito y ya se volvió todo un caosito mi Boca del Río. Ánimo, con calma y paciencia. A ver, te repito, fuera de cotorreo, lo que es la zona del World Trade Center, esa zona está ahorita el tráfico pesado. Vete mentalizando o busca rutas alternas, aunque sospecho con el pecho y calculo con disimulo que lo que debe de ser vía muerta también debe estar algo saturado por lo mismo. Pero con calma, no estén de nacos. El claxon, te voy a decir algo, el claxon es para avisar, para si alguien va distraído, se voltee y ya sea un transeúnte o otro coche, así, es para avisar el claxon. El claxon, hasta ahora no han inventado un claxon que cuando tú lo toques con fuerza y lo mantengas más de 5 segundos, provoque ondas sónicas que permitan que el tráfico avance y los coches de adelante se muevan. Así que no estés de chintul. Mejor disfruta del paseo, pues ya no queda de otra. Ya estás embarcado en medio del tráfico, pues ¿a dónde vas a correr? ¿A dónde vas a huir? Tenemos batalla, pero antes saludos para mi tío Tommy, mi carnalazo, el buen Tommy, que le mando un abrazo, Padre Santo, que me viene escuchando junto con su hermana, su cuñado y el sobrino. Para mi querida Citlali, el buen Robert y al chaparrito Bruno, que tengan excelente día. Y bueno, ya que va al volante Tommy, si es que va manejando Tommy, pues ya creo que ya se ganó una caguamita para la calor, ¿no? Esperemos. Ok, llegó la batalla 2299-6087-81, número 1, papá Don Omar, dile.
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4: Cuéntale.
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4: Cuéntale.
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4: Pero cuéntale.
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4: Ay, ya cuéntale, hombre, chamaca atalantada. Cuéntale que te conocí bailando. Cuéntale de eso mejor que él. Cuando me... Esta es la número 1, viernes, vieja escuela, vota 2299-608781, el WhatsApp de cabina, y esta es la número 2. Miren, la 1 es muy buena, la 1 acepto que es un clásico de clásicos del género, pero esta creo que es una canción muy infravalorada de un gran artista en solitario, estoy hablando de...
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4: Wisin.
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4: 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No manches. Un capecio, nada, un cape, nada. Esta es la número 2, 2299-6087-81, vota ahí.

0: ¡Ey!
1: Por mi reggae muero. ¿Qué van a saber de amores si nunca se besaron con una morra después de darle un sorbo a la cabaculer que estaban compartiendo? ¿Eh? Nunca le agarraste la pompi mientras perreaban y se agasajaban ahí en la pista de Capecio. ¿Eh? Nunca, ¿qué van a saber ustedes? Que saliendo le invitabas un bolován, esos míticos de Landon Bolován. ¿Verdad? Esa era la número uno. Dile que bailando te con... Byron, por la número dos, tiene razón, es un rolón. Byron, por la número uno, dice mi coño, ¿eh? Noé. Byron, por la número uno, me quedo taxista, escuchemos.
2: Por la uno, mi Byron.
1: Byron, por la número dos, dice por acá mi hermano Fernández. Saludos, mi hermano. Byron, por la número dos, saludos desde la Valente Díaz. Byron, saludos por la número uno. Wendell, que te conocí, Byron. Wendell. Vamos en la 1, mi querido Byron, por la número 1. Byron, por la 2. Byron con Wisin. Vámonos por la 1. Byron, Jorge Vargas, por la número 1. Saludos, mi hermano. Byron, hola. Hola, ¿qué? ¿Qué os Saúl Esteves? Ya reborraste tu mensaje, qué tramposo. Byron, por la número 2. Byron, por la número 2. Byron, por la número 1. Byron, por la número 2. Yo no había escuchado la 2. ¿Neta? ¿Qué?
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1: Escucha esto.
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1: le... Byron por la 1, Byron por la 1, Byron por la 2, Byron por la 1. No, papillo. Ya vámonos temprano hoy, güey. La primera bellaca que pase por mí saliendo de la cabina me voy, me pierdo. De esta pido mi limosna, chingado gordo, ridículo. Byron por la 2, Byron por la 1, Byron, vamos por el don. Byron de Omar, bueno, por la 1, por la 1, Byron por la 1, Byron por la 2.
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1: Ok, como la gente me sale con que, pues no le había escuchado nunca la 2, güey. Dice Byron, dicen, están muy chafas tus rolas del juego, Byron. Dice, ¿a poco no te gusta? No, mis Tevez. Me sorprende que tú, amante de la vieja escuela, tú que eres precursor, tú que prácticamente le llevabas la música a Marcelo y a Capecio, y me digas que no ubicabas la de Por tu reggae muero de Wisin. Vale, tenemos un audio fuerte y claro.
4: Con la 1 ya ganó.
1: La 1, efectivamente, ya ganó, efectivamente, dice... Manda la goma ese que dice que no le gustan. No hay violencia. No a la violencia, sí a compartir un six con la flota, escuchando ya FM 102.9. Pero bueno, en ese momento la banda que anda en el jale, relax. E insisto y te recuerdo, me han comentado mucha gente que está muy pesado el tráfico por la zona del World Trade Center, con mucha precaución. Ganó la de Don Omar, dile. Así que para toda la gente bonita que le encante el don, vamos a escucharlo. Pero antes, vamos con el ID, para que ya no me regañen de por sí. Ya es tarde, ¿verdad? Y acabando viene este rolón de Don Omar. 2:04 p.m. No dejes de visitar el portal impactante www.ya.fm. Dice Saúl, no dije que no las conociera, solo que está muy X. Bueno. Dice la banda, Saúl, que te va a...
4: Bairo, por la 1, la 1, mi Bairo, la 1, la 1.
1: Bairo. Vamos con esto, no le cambies, súbele a la radio impactante.
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1: Mi querido Saúl Ceballero, propongo que hagas un duelo dedicado a la flota random, esos que son amantes de la cultura oriental. Ay, cultura oriental, mi caballero. Ay, disculpe, quiero hacer este edificio. Guayumín, gran maestro de la cultura del edificio, arquitectura. Va caminando y pasa por un restaurante. Oh, muy rica la comida. ¿Quién será el chef? Guayumín. Ese chiste es una joya maldita. O sea, Byron, está buenísimo el tráfico. Soy Alex Zárate reportándome. Andas ahí. Tú ya andas más para lo que es Juan Pablo. Es Juan Pablo con el Boulevard donde te encuentras prácticamente, ¿no? ¿A poco sí está muy pesado por ahí también? Ah, es que mira, un Boca del Río chocó con un taxi. Y no se puede pasar cuando vienes de Boca del Río hacia Veracruz. Y en esa parte está cerrada aguas. Byron, ¿cómo estás? Felicítame a la maestra Rafaela Borch, que está cumpleaños, ¿cómo no? ¿Rafaela es la mami de Alexa? Pregunto. Sí, por aquí, Byron, saludotes por mi querido Jorge Vargas, que te escucho.
2: Ávila Camacho, mi Byron, la altura de Bolívar y Colón.
1: ¿Cómo?
2: Ávila Camacho, mi Byron, la altura de Bolívar y Colón.
1: Bolívar, Ávila Camacho, perfecto. Gracias, mi querido George. Muchísimas gracias, como siempre, por tu reporte a toda la banda. Byron, saludos al buen César Olea. Bendiciones, mi hermano. Oigan, hablando de Día de Maestro, qué poca Mauser, no puede ser. Es como que una ironía de la vida, ¿no? Siempre hay un negrito en el arroz. Siempre tiene alguien que regar el tepache. Hay un maestro que fue descubierto por una cámara secreta por los chicos del Centro de Estudios Tecnológicos del Mar, el CETMAR, del municipio de Empalme. ¿Cómo lo descubrieron? Literal, con las manos en la masa o en las carteras y las cosas de los chavos. Este compa ya llevaba varias semanas metiendo mano, no a los alumnos, sino a sus mochilas. Ellos no sabían quién era, ya estaban hartos de que le estaban robe. Y dijeron, güey, vamos a poner una cámara escondida, y vamos a encontrar quién es el culpable. Y lamentablemente nunca pensaron de que el culpable de los robos del salón de clases era el profesor, de nombre José Pedro. Y pa' camarre, pa' que digas tú, no seas mamiscle, Byron, esto está inventado, no, es real. Este profesor da ética y valores. Es como si tu coach del gimnasio que te regaña, que te da la dieta bien estricta, te da y te enteras que el vato saliendo del gym se va a comer unos taquitos de carnitas con doble tortilla, cuerito, chicharrón, maciza, y que el vato tiene cuadritos porque se los operó. No, pues no. Si alguien sabe de una operación de ese tipo, por favor. Sí, Byron, es la hermanita de Alex, mi futura esposa Alex Walsh. Mi querido Saúl, me pasa el reporte vial. Dice, en efecto, hoy viernes mucho tráfico. Recuerden que está el Festival Yopalqui del Parque Zamora, la Expo Ganadera, calles cerradas por obras como Díaz Mirón, Reino Mágico, Flores Magón, Alacio Pérez y Juan Enrique, solo por mencionar algunas. Sí, o este viernes, ¿qué pasa? Este viernes se alborotó la gente. Mira, me pasaron otra vez el reporte. Mira, lo bonito de tu foto, mi hermano, que en ese choque lamentable entre el taxi y el Boca del Río, se ve de fondo el logo de YFM. ¡Ay, qué hermoso! Porque fue un choque impactante. Vamos con música, vamos con Karol G. No, hombre, mucha precaución, neta. Mi Karol G, mi cama, suena, suena. Yo por eso les voy a dar un tip rápidamente. En las bases de la cama, de las, en la cabecera, en cada lado, póngale esas calcetas de fútbol que ya no utilizas, mi amigo futbolista, y la pones doble. Y así ya no va a cenar tan duro el golpeteo. ¡Ah! Eso lo aprendí cuando estuve unos días en la cárcel. 225, esto es YFM 102.9.

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4: Ok, bueno, 2:34 de la tarde, al ratito estaremos ahí con mis amigos de Nissan Banzai en la Riviera Veracruzana. Acércate, por favor, para que te enteres de todas las promociones. Yo estaré checando un par de autos que me están haciendo ojitos. Buenas tardes, Byron, soy Denzel Washington. Ojalá hicieras una propuesta de poder adquirir una licencia de conducir. Primero tengan que pasar por un examen riguroso de conducción. Ahora hasta personas que no saben manejar tengan licencia y agarran vehículos y salen la... Bueno, te voy a decir algo, mi hermano. Yo lo he dicho desde hace años. Lo he dicho. El lugar, para empezar, está mal que solo hay un bendito módulo para sacar la licencia. Está mal. Después haces una cola, presentas los papeles, examen de la vista y de ahí ya pasaste. Hay que ir a pagar. Vete a otro lado. Pagas, regresas, es otra cola, mucha burocracia. Siempre he dicho que mínimo debería de haber uno en Moca del Río, uno en el centro, uno en zona norte y otro por ahí. Que mínimo hubiera 4 lugares. Y eso de que hoy atendemos solo de 8 a 2 de la tarde. No, piensen en la gente que no tiene tiempo en la mañana y podría un rato en la tarde. Es decir, que no sé, de 8 a 5. De lunes a viernes, pero de 8 a 5. Y sí, también estoy de acuerdo contigo, mínimo un examen, si al igual va a ser muy tardío, porque también hay gente que solo pasa el examen de conducir en Estados Unidos y también es bien güey a manejar, pero mínimo decirle, papi, ¿sabes cómo funciona tu volante? Direccional, izquierda, derecha, espejos, las calles, avenidas, o sea, y si no sabe orientarlo también, ¿no? Pero sí, yo siempre he dicho que mucha gente después no. O sea, ya saca la licencia y piensa que automáticamente te conviertes en Vin Diesel. Aparte, es a lo que voy. Si eres novato, apenas tienes un mes de manejar, pues con precaución, mi hermano, siempre la defensiva. Ah, no. Manejan como si llevaran años tras el volante, fueran dobles de acción. Dice, vieron, el tráfico está muy pesado. Dice, cerró tránsito estatal la Avenida Américas, que está frente a la plaza. Todo el tráfico lo desvían hacia Boca. Tomen vías alternas. Gracias. Mira, gracias por el dato. Ahí se vayan por Donato Casas entonces para evitar todo el tumulto, no, hombre. Esperemos. Ahí sí voy a sonar muy egoísta. Espero de corazón que para que al rato, cuando yo me vaya a trabajar hacia la Riviera, esté más tranquilo del tráfico, porque si no va a ser de pesadilla. Yo tengo mucho miedo, señor. Vamos así con musiquita, pero antes recuérdame, bebé de luz, porque no sé ustedes, yo ya tengo hambre y es momento de saber, sí, señor, cuál será tu menú impactante.
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4: Y en mi casa dijeron, hoy andamos con flojera, vamos a estar haciéndole una ensaladita rusa. Y me late porque me gusta una comida fresca, la metes al refri. Y me gusta fría, igual que el atún con mayonesa, es frío. Lo metes al refri, con michita, con pancito de caja, con galletitas, con unas habaneras. Aguacatito, porque eso eleva el nivel. Eso es lo que voy a comer yo. Tú no sé qué vayas a comer. Pero aquí, Byron, estate de 8 a 2. A ver. Y aquí ya empezó, no sé quién eres. Ay, papi, estate de 8 a 12 diciéndole a la gente, los que no traen esos papeles, etc., por favor, eviten quitar el tiempo. Si sacan más de 100 licencias al día, fácil. Di que ya quitaron el examen de la vista. No, a ver, mi rey, te están pagando para atender. si la gente se equivoca con sus papeles, tú le dices, mira, papi, esto es lo que te toca, esto es lo que te falta. Y, ay, qué pesado es. Ay, Dios, no se vayan a cansar sentados en el clima. Ay, Dios bendito, no, no, Dios, no, pobre gente, no, no. O sea, ¿te das cuenta de lo que estás diciendo, padrino mágico? Has de tener a un novio trabajando ahí. Byron, así como manejan, parece que les fiaron la licencia. Byron, saludos. Yo me ando reventando ya un espagueti. Ay, qué italianini. Aparte voy a comer piña picada. Dice Byron, uff, mira esta comida, padre. Comida de los dioses. Tamal de barbacha de borrego. Una cocona, mi rey. Este tamal, un arrocito blanco. Ay, un pico de gallo. Y una salsita verde así con aguacatito. Ahí les encargo. Dice Byron, más fácil narrar 3 horas al día en climita. No, son 4, güey. Te trabé. ¿Cómo se ve que tienes algún novio ahí, mi hermano? No, nunca dije que mi trabajo es difícil. Mi trabajo es difícil en otros aspectos. Físicamente no, mi hermano. Pero bueno, tú eres una persona con primera trunca y tal vez no entiendes. Y para que te entiendas, te voy a decir, tatanca búfalo, danza con lobos. 2:39 de la tarde, después de que saliera el defensor de los de las de licencias. Mira, no sabía que había abogados de la gente de la burocracia. Ahora hay que llamarlo a mi hermano. Dice Byron, hoy pagaron, toca comer una birria con cheve. No, mi hermano, hoy es quincena, comer en la casa, qué asco. Me mandan una, es la clásica, ¿no? Tenemos un audio rápidamente.
6: Byron, buenas tardes. Yo me voy a deleitar una rica torta cubana. Saludos, parte de la verraquera para el Norby.
4: Una cubanita, cómo no, con doble porción.
6: Saludos, de parte de la verraquera para el Norby.
4: Byron, ¿qué tranza con él? No estuvo, no lo he escuchado, saliendo del gym. Ah, luego te pasó el dato, Byron. 2:40, vamos con este rolón, viernes, vieja escuela, Padre Santo, un clásico de clásicos. Me estuvieron pidiendo que pusiera alguna clásica, pues bueno. Esta es la más clásica que conozco. Wiso G, aquí estoy, 2:40 de la tarde, viernes, vieja escuela, en Ya FM 102.9.

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4: Gracias por las flores, pero la van. Dile a ese abogado del, de las licencias que cuando lo vea lo va a atropellar. Dice, morajito, tágate. Dice, ese abogado debe de ser un nebón. Dice, Byron, dile al abogado de la burocracia que si lo topo lo atropello. Di Byron, dile al defensor de las licencias que le hubiera dicho que chamba es de 8 a 5 tirándose un colado y no esas babosadas. Y que si tú trabajas de 3 o 4 horas al día es porque estudiaste libros caros. Bueno, es esa parte, ¿no? Pero sí, se agradece. Gracias por sus palabras. Es que el chiste no es, yo nunca dije que no trabajaran. Lo que pasa, cada quien escucha lo que quiere, ¿no? Dije la metodología, la gente que está ahí ni tiene que ver en eso, ellos no deciden. Es como yo aquí soy perro, padre. El día de mañana cambian el formato de la música de la sesión y me que tengo que adaptar. Al rato tengo que hablar en inglés y lo hablamos en inglés. Pollito chicken, gallina ken, lápiz pencil, pluma pen. Ajá, you speak English very well, cookies and cream. Ah. Así que eso, pero bueno, ya sabes, el defensor. Ahora resulta que era Batman, el caballero de la noche, el defensor de los burócratas. Ok, vamos a votar. Una canción de cajón que va a sonar es esta, porque vamos a darle honor a que honor merece a los maestros. Aunque este habla de las artes amatorias, todos tenemos un maestro que nos marcó en nuestra vida.
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Esta es la número uno, o más bien, esta va a sonar de cajón. Esta rola va a sonar sí o sí, pero la canción que le va a acompañar, porque voy a poner dos canciones. ¿Por qué? Porque se me hincha las ganas. ¿Por qué? Porque hoy es viernes. ¿Por qué? Hoy es quincena. Quiero que te vayas feliz a tu casa, padrino. Es lo que yo quiero. Saludos, Byron, a Ricky Ricón de la carroña del Taxi Joyce. Enrique. Bueno, esta va a sonar de cajón. Esta no es para que voten. Solo les aviso. Las que van a votar, ustedes van a decir cuál quieren que la acompañe. Es esta número uno.

Los que han visto ese video musical, Dios bendiga a la chica rubia de bikini azul. ¡Dios la bendiga! Cuando NICK era malandro.

Si un compa tuya canta esta parte a todo pulmón, bueno, esta es la número uno. Y la número dos, padre, hablando de maestros, los maestros de los duetos del reggaetón, por el bien de la trama del género, tuvieron que separarse.

0: Rápido, que te dan 30 segundos para votar, neta, ¿eh? Si no, no voy a poder las dos canciones. Si no, no pongo las dos canciones. Vota ya. 30 segundos y contando, rápida. La primera canción que llega a 20 votos gana. La 2, Baila Morena. La 1, Chambonea. La primera que llegue a 20 votos. No, no va a poner las 3, no. Así que no pierdan tiempo y mejor voten, porque si no, solo voy a poner una, si se apuran. De Byron, deja de pelear, de una de hermosa batalla. No, no estaba peleando, estaba aclarando. Byron, la 2, Byron, la 2, Byron por la 2, Byron por la 1, Byron por la 2. Tenemos audio. ¡Escriban, hombre! ¿Para qué mandan audio?
1: Soy tu maestro.
0: Byron, no, ese, la de tu maestro va a sonar de cajón, papito. Byron por la 2, Byron por la 2, Byron por la 2, Byron por la número 1, Byron por la 2, Byron lo Moreno, Byron por la 2, Byron por la 2, Byron, saludos a Ricky Ricón. Saludos, Byron, Byron por la 1, Byron Moreno, Byron por la 1, Byron por la 1, Byron Chemonea, Byron por la 1. Esta es la número 2. Byron por la 2, Byron por 2, excelente fin de semana. Gracias, bebé de luz. Byron por la 2, Byron por la 2, Byron por la 1, Byron por la 2. Saúl Esteves dice, ve, ¿por cuál, mi querido Saúl? Dímelo, Byron por la 2, Byron por la 1, Byron por la 2. Soy Angie, bendiciones, Angie, Baila Morena. Dice, no hay que por la número 1, Byron por la 1. Por la 1, Iván por la 1 y por la 2. La 2, obviamente, obviamente. Perreo pa' los nenes, perreo pa' la nena. Y esta es la número 1, Byron por la 2, Byron por la 2, Byron por la 2, ya vamos por la promo, ya se set. Byron por la 2, Byron por la 1, Byron por la 2, Byron por la número 1. ¿Sabes qué, Padre Santo Goku? ¡Haz lo tuyo, papito! Ustedes decidieron, ustedes votaron, papillo, pero yo me tengo que pasar a retirar. Mañana nos escuchamos en otra emisión en vivo con mis amigos de Vinos y Licores San Pieri en su venta de bodega. Se va a poner buenísimo, pero también hoy despedimos la tarde-noche impactante con mis amigos de Nissan Banzai en la sucursal Riviera Veracruzana. Quédate en sintonía de 102.9 Ya FM. Ya sabes que sábado y domingo es Ya FM Retro Weekend. Como siempre, dinámicas, regalos, sorpresas, música impactante, los locutores, las voces que te hacen pues disfrutar de la jornada y hacerla más o menos. Gracias por todo. Si hoy te fallé, si hoy no te cumplí, me faltó un saludo, discúlpame, el tiempo ya no me dio, pero donde me veas, te pido, te imploro que me digas hola, Byron, una fotito, saludo, de decir salute matute. Nos escuchamos el lunes, buena tarde, buen provecho. Yo te digo, ¡me fui!

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